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1: En el fondo la va agarrando Ñublense. La pelota la tiene por la derecha Calderón. Calderón va tocando en la corta para Diego Sangüesa. Cruza la frontera, tocó para Molina. La bajó exquisitamente Molina. Molina la hunde en la mitad de la cancha para que la tenga Reyes. Reyes la cambia toda por el sector izquierdo para el Chucky. Ahí lo madruga de inmediato en el Cáceres. Se manda Cáceres, va Ariel. Pasó primera, segunda, tercera. Le metió un caño. Se estaciona en la mitad de la cancha, en el medio para Enríquez. Enrique retrocede de inmediato para Norman Rodríguez. Ahí la pelotita la va traslada, transporta, lleva, conduce, maneja en propio terreno defensivo. Descargan de inmediato por ese otro costado para Rodríguez. Rodríguez en el fondo, la pelota para Fausto Grillo, abre por el sector izquierdo, la va dejando para Cristian Riquelme. Ahí va Riquelme, pasó entre dos, va a pura velocidad Riquelme, la cambia toda por la derecha, ahora para Cáceres. Se manda al 4, tocó para el 20, la pelota de Jorge Enrique hacia la frontera, llegó a la mitad, se frena, se engancha, le caía en la marcación Rivera, que no puede ir. La pelota otra vez la tiene el 20 de Deportes Concepción.
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1: El balón lo tiene Ñublense en propio terreno. Ahí está jugando de inmediato Matías Plaza, que metió una gambeta a Plaza. Al patrón del gol Escobar lo deja en el camino. Tocando en la corta de inmediato para el 21, Lorenzo Reyes. Reyes abre el sector izquierdo para Valencia. Valencia más arriba, siempre el sector izquierdo para que la tenga el Chucky, que la meta al medio, juega a forma central Ñublense. Ahora abren hacia el sector izquierdo, metía gambeta por allá, cuidado, mucho cuidado, se vino Rivera al centro, al área, caía Graciani, el Tano, nada, dice el árbitro, limpio en el fondo, sale Enríquez con la pelota tocando de inmediato para Ethan Espinosa, va girando Ethan y va tocando en el fondo defensivo para Riquelme, le pega largo Riquelme, buscando arriba al patrón del gol Escobar y se va Carlos, aparece Bozzo para marcarlo y frenarlo, se refugia, retrocede para tocar la pelota de inmediato con Espinosa, ahí está Ethan, Ethan en la corta con el capitán Sandoval, y Sandoval para Ethan, el balón, el esférico del conjunto Lila en la mitad de la cancha.
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1: En el fondo la tiene el capitán Sandoval y está cruzando la frontera Don Mario, llega hacia el sector de la derecha de inmediato con Cáceres. Cáceres más arriba, la hundía por el sector derecho para Joaquín Montesino, pero el 15 Lila tuvo mal control, la pelota se le va de la cancha y esto es lateral para Ñublense.
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1: Había falta, caía por allá, por el otro costado, muy muy lejos en el sector Andes, ¿verdad? Claro, allá caía Montesino. La falta fue del Chucky, el árbitro la pita, la cobró, la infracción. Hay tiro libre para Deportes Concepción.
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1: El tiro libre lo jugará el número 20. Hablamos de Enrique, que Jorge, Jorge con el capitán Mario, y es Sandoval quien toca otra vez para Enrique. Enrique arras de hierba, tocando la bola más arriba para Ethan Espinosa. Lo marca Calderón, lo obliga a salir por la derecha. ¿Con quién? Con Ariel Cáceres, que envía la pelota al área. Cuidado arriba, saltó bien Valencia, despejó muy bien el peligro. Después lo complementa el Chucky, que con pierna cambiada llega cerca de la mitad de la cancha para el Tano Graciani. Busca apoyo, se refugia con Lorenzo. Reyes para Molina, y Molina pinta buena por la derecha y pinta buena por la derecha con Plaza. Plaza para Sangüesa, se mandaba Sangüesa, pero lo frenó Cristian Riquelme, le metió un disco pare, por aquí no va a pasar, y ya la recupera otra vez Ñublense en tres cuartos de cancha. Arriba con el esférico quería Molina, no podía, le va quedando ahora a Jonathan Rodríguez, uruguayo, la flota largo arriba, muy muy largo el envío del 18 blanco, que es Lila. La pelota no se va de la cancha, la alcanza a capturar por allá el golero Nicolás Pérez, quien ya buscará salir desde el fondo.
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2: Mire, Roja, ponga ojo a lo que estábamos comentando. Se da cuenta que el respaldo que tiene Riquelme no lo tiene, perdón, no lo tiene como lo tiene Cáceres allá. ¿Por qué? Porque Ethan Espinosa busca mucho la diagonal. Entonces, en el 2 contra 1 lo puede sorprender Ñublense si gana la espalda de este lateral, del lateral que está por izquierda. Allá no, está más respaldado Cáceres justamente como Montesino, que el fondo físico le da para eso. Entonces, me parece que por ahí debería estar como la forma de Ñublense buscar el dañar al equipo de Concepción.
1: El buscar por la derecha, dañar por ese sector, dice don Juan Riquelme, cuando la pelota viaja a terreno contrario, Bañublense con el Tano Graciani, le va quitando la pelota Norman Rodríguez, ahí está Norman buscando en la salida limpia, oxigena la jugada y va tocando para Jorge, se manda Enrique de alta gama, traslada, transporta, lleva, conduce, maneja, me parece que el pase es malo, muy muy malo, el pase desde derecha hacia el sector izquierdo buscando a Ethan Espinosa, el esférico se va del rectángulo de juego, la pelota no está en la cancha, hay lateral justo en el banco de Ñublense, lateral defensivo para el local.
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1: Enrique la mete en la mitad de la cancha, aparece por acá Jonathan Rodríguez, descarga de inmediato con el central que se mandó arriba, el lateral derecho Cáceres finalmente, Cáceres para Ethan Espinosa, Espinosa para Cáceres, Cáceres por la derecha para Montesino, Montesino le dio la pelota, raspó en el Chucky, se va fuera de la cancha, lateral que juega muy rápido el León de Collao, la visita, cuando ya jugamos 7 minutos de la primera etapa, 7 del primer tiempo, todavía modo 0-0, 0 para Ñublense, 0 para Deportes Concepción.
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1: Enrique buscando el desahogo en la mitad para el capitán Sandoval y este para Ethan y Espinosa, la tiene de espalda, giró, tocó y lo metía en falta, el árbitro de la orden del Siga sigue y le lleva el 23, Riquelme, el bueno Riquelme, a Cristian tocando la pelota al medio y un rebote le queda a Ethan Espinosa, se manda al conjunto Lila, hay un rebote con la pelota ya el 28 que era Rivera, la hacía rebotar en Pablito Calderón, refugia al fondo, va tocando en la corta para Nicola Pérez, el uruguayo sale profundo hacia el sector izquierdo, la pelota para el Chucky, ahí está jugando de inmediato Campuzano, retrocede Valencia, Valencia juega hasta la mitad de la cancha, bien infracción, no dijo el árbitro, el balón es del cuadro Lila, cuidado, mucho cuidado que hay una carga ofensiva, centralizado todo con Enrique que abre por la derecha para Montesino, frente a la marcación de Campuzano, ahí está Montesino, voy, vengo, sacó centro al área, arriba el guardián Nicola Pérez, arriba el uno de Ñublense para conjurar todo peligro aéreo.
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1: Se viene Ñublense. Sí, se va Ñublense con Molina, pero hay muchos replegados en el fondo. Molina hacia el sector izquierdo con el Chucky, la cambia toda derecha izquierda para Sangüesa, la bajó Diego, quiere trasladar arriba, lo frena otra vez Riquelme, ¿eh? Y Riquelme la va tocando para Ethan Espinosa, un hombre que va al piso abajo, era el jugador Manuel Rivera, en la pelota al esférico no se va de la cancha, le queda Matías Plaza por el sector derecho, va a la mitad del campo ahora, claro, retrocede para avanzar con campo, con el Lolo Reyes, Reyes para Molina, ahí está Molina, qué buen toque de Molina, limpia la jugada, después dejado para Plaza, este para Reyes, Reyes arriba, quería buscar a Graciani, se quedó el Tano, Riquelme revienta la bola, despeja mal, le queda Ñublense por la derecha con Sangüesa, saque centro Dieguito, Diego y el centro al área y un rebote, la pelota la estaba sacando Grillo, le queda Valencia, arriba, arriba, arriba, arriba, arriba, Valencia que quería repetir la misma que ante el cuadro cementero, que quería repetir el golazo ante la Calera de hace dos fechas, mi amigo, la mandó arriba, arriba, arriba, la mandó Valencia en 8-9 de partido, don Juan Riquelme.
2: La primera aproximación de Ñublense a través del tiro de media distancia, un expediente que también es muy válido cuando las defensas son bastante cerradas. Me parece que aquí lo relevante y destacar en esta última jugada, muchachos, es que Ñublense, reitero, termine la jugada para que no lo pillen de contra corriendo contra su propio arco. Cuidado.
1: Cuidado, que ahora se manda el cuadro de Concepción. Va por allá, por acá, Ethan Espinosa. Va Ethan, traslada, transporta, lleva, toca para Montesino. Montesino al área, un rebote. La pelota la alcanza a sacar Calderón. Después complementa a Rivera y se podría armar la contra, ¿por qué no? Con Molina, pero la pelota es corta, porque la va recuperando Cáceres, el número 4, cerca de la mitad de la cancha, sector derecho, lo va a bloquear el Chucky, la roba bien, tocando para Rivera, lindo partido, lindo juego, rápido fútbol, con Molina que la tiene en tres cuartos, tocó y descargó de inmediato para Plaza, la quería pinchar al medio, era linda la jugada para Graciani, pero cortó muy bien Grillo, y Grillo abre hacia el sector izquierdo para Riquelme, y Riquelme ya toca en la corta para Jorge Enrique, que está buscando salir desde el fondo, Lila.
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1: Muy rítmico el juego, lindo espectáculo están otorgando estos dos equipos, Ñublense y Conce, que están igualando todavía en cero. La pelota del portero de Concepción, Araya. Araya por la derecha de inmediato para Cáceres. Vuelve Cáceres a la propia nave defensiva con Rodríguez. Rodríguez tocando la corta para Mario Sandoval. Ahí está el capitán, el contención se refugia algunos metros para iniciar desde ahí el ataque. La pelota tres cuartos de campo, terreno propio defensivo para Montesino. Montesino para Ariel y Cáceres va pintando para Montesino. Montesino se quiere mandar arriba, pero apareció muy bien Valencia, digo. Le tocó el esférico, la pelota se va. El árbitro, el lineman, dijo que el balón rebotó en el 15 de Concepción. Por eso el saque de banda es para Ñublense.
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1: Se quería mandar plaza, tres cuartos de campo, pero le cae bien en la marcación Mario Sandoval, el capitán. Está tocando para Enrique Espinosa, se quería mandar, parece Calderón que la envía afuera. El lateral otra vez será para Ñublense. El árbitro, ¿qué dice el señor Miguel Arao? Sí, lo ratifica. Había duda en el primer asistente Aldo Gómez, así que lo ratifica nomás el central Miguel Araos como lateral defensivo por la derecha para Ñublense. Ya lo juega Calderón.
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1: El equipo local es el que tiene la manija ahora del partido. Son los propietarios del balón en propio terreno, con el goleo Nicolás Pérez, que está fuera de su área. Nadie apremia la salida roja con Osvaldo Bozzo. Ahí la tiene Bozzo. Bozzo jugará 40 metros vía aérea. Largo por la derecha. Bien la bajaba por ese otro costado Diego Sangüesa. Aunque en la huida Grillo le va sacando la pelota, jugando hasta la mitad. El rebote le va quedando a Ñublense con Plaza. Plaza descarga con Sangüesa. Sangüesa para Altano Graciani, que la hizo mal. Apuraba la transición don Juan Riquelme. Y la pelota se va de la cancha. Lindo juego hasta acá.
2: Sí, yo diría que un partido, perdón, un compromiso bastante rápido, ¿eh? Cancha jabonosa, también un poquito pesada, come pierna. Me parece que aquí va a ser importante, no mucha conducción, sino que más bien aceleración de balón. Por ahí me parece que Ñublense podría sacar cierta ventaja frente al equipo Lila.
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1: La pelota otra vez la tienen el fondo, terreno defensivo Ñublense, que analiza el panorama en la salida, la va agarrando el guardián. Ahí está Nicolás Pérez, que juega largo por la derecha, siempre por la derecha, lo que decía nuestro colega, el comentarista número uno de la provincia de Ñuble, la región, el país y el mundo, por supuesto, don Juan Riquelme, que decía, hay que cargar la mano por la derecha, y por ahí quiere cargar la mano Ñublense, y le resulta ahora con Matías Plaza, y Plaza la corta para Rivera, que tira Rivera. Rivera la abrió por el sector izquierdo, pinta buena para el Chucky Campuzano, la hunde en el área para Molina, caía Molina aparatosamente. Molina pedía falta del uruguayo Norman Rodríguez, no le cometió falta, dijo el árbitro. No, la pelota se va de la cancha. Cuidado, el central le reclamó mucho al árbitro Araos, que le dice y le dialoga al oído don Julio Enrique Núñez.
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1: Después de esto tendremos lateral ofensivo. Después de esto tendremos lateral, late con lateral. La tiene el Chucky Campuzano. El lateral es muy ofensivo. La pelota, de hecho, viajará al área sur. Agazapado Araya, el golero del León de Collao. Veremos en 14 de partido. La pelota al área, la quería Altano Graciani. La raspa primero el capitán Sandoval. No despeja el peligro. El balón va al área. ¡Le queda Altano! Giraba y remataba, giraba y le pegaba, giraba y acariciaba el balón y la pelota y el esférico a nada, a centímetros de la mano derecha del golero Araya, que la ve pasar, vuela espectacularmente para proteger tiempo y espacio, pero ya la pelota había pasado, señores. Qué cerca estuvo Ñublense, en puros rebotes, en falsa salida Lila, apareció finalmente el Tano. Qué bonito giro, Juan Riquelme.
2: Prácticamente casi, cuidado.
1: Cuidado, otra vez la tiene Molina para Plaza. Termine la idea, Plaza se la regaló al portero Araya.
2: Prácticamente una jugada de baby fútbol, Julio, en su mejor estilo, cuando usted lo hacía también, sobre una, prácticamente una baldosa. Y bueno, el giro de Graciani, que ojo, es un tremendo camión, hay que aguantarlo, pero tiene buenos reflejos para la estatura que tiene, para el peso corporal. Bien Graciani, casi cae el primero, en la más clara, diría yo, a través de un juego más asociado de parte de Ñublense. Cuidado, hay un hombre de Concepción en el piso. Es lo que se marca justamente falta, que favorece al elenco Lila.
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1: Sí, la falta habría sido en tres cuartos de cancha de un Calderón que salió a asfixiar en la salida Lila y derribó a Jorge Enrique al 20. Con falta el árbitro lo llama igual, lo convoca a un diálogo, ¿no? Permanente diálogo, no es de gatillo fácil hasta acá el árbitro Miguel Arau, me parece bien, deja seguir el juego. Ahí está Molina, tres cuartos de cancha, la agarra Ñublense, entregó mal Molina, se la va robando Cáceres, se manda Cáceres. Cáceres para Montesinos y pasa buena, pero muy bien Valencia en el fondo, tocando la pelota para Rivera, Rivera en la corta de inmediato con el Chucky, cruzó el paralelo, Baltano lo derribaban, caía Graciano y Norman Rodríguez, parece que le cometía falta el árbitro de la orden del Siga, sigue y la tiene Bozo en la mitad de la cancha, argolla central para Matías Plaza y Plaza desprende por la derecha con Sangüesa y Sangüesa ya mira la periferia, activa los radares, la pelota irá al área, no la tiene Plaza, la cambia toda de derecha a izquierda para que vaya por allá el Chucky Campuzano que la baja, la amortigua y la pelota se la entrega, se la otorga a Manuel Rivera y ahí está Rivera, le pone la pausa tres cuartos de campo, enfría esa zona de juego, prefiere retroceder con Valencia y Valencia está solo para jugar largo tramo por acá con Sangüesa y Diego la baja pero la regala y se la roba el bueno de Riquelme y traslada, transporta, lleva y pinta buena para Concepción y se va Riquelme solo por allá, está solo Montesino, manda la pelota al área y Montesino no pudo y el rebote otra vez le queda al jugador Joaquín y está Montesino por la derecha, el centro que va al área, la alcanzó a rapar por allá Pablo Calderón, el 6 rojo, y la pelota la manda fuera al costado, lateral banda, para el León de Collao, que ruge acá en este primer tiempo.
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1: La pelota vuelve a terreno propio, vuelve a Casa Sur, la tiene el portero, ahí está Nicolás Araya, el 1 que viste la 25 en el cuadro Lila, que toca de inmediato por la derecha, en la salida está Deportes Concepción con Ariel Cáceres, ahí está Cáceres jugando la corta, el capitán se refugia mucho, es como un doble 5, ¿no? A rato queda con así el equipo Lila, ¿verdad,
2: Santoval? Es que juega con dos volantes de corte Concepción y más retrasado justamente con una especie de doble 5, como dices tú, delante de los zagueros para hacer la primera salida, está Mario Sandoval y más adelante está Jonathan Rodríguez, el uruguayo, que hace muy, tiene volante de muy buen pie, el elenco de Concepción. Yo creo que ahí está la fortaleza de este equipo Lila que tiene, o que dirige técnicamente Fernando Díaz. Reitero, la aceleración de balón va a ser importantísima porque en esta última jugada la pensó mucho. Me refiero a Diego Sepúlveda, Sangüesa. Entonces ahí me parece que hay que acelerar un poquito más cuando Yulén se vaya justamente en posesión de arco rival y cuando pille mal parada la defensa del equipo de Concepción. La idea es que no alcance a responder en la cobertura, reitero, Espinosa para apoyar a Riquelme, porque por ahí, reitero, me parece que Yulense debiese castigar más.
1: La pelota cerca del área le quedaba a Matías, no podía Diego tampoco, Sangüesa en la salida corta, ¿no? De inmediato Enrique tocando la bola al esférico para Jonathan Rodríguez que traslada, transporta, lleva, se frena, se engancha haciendo la diagonal y gira y toca y desprende el juego y oxigena la salida blanca, la salida del León de Collao, va por la derecha de inmediato Ariel Cáceres, Cáceres al medio para Enríquez, Enríquez en la corta con el capitán Sandoval, la tiene Mario, traslada a Mario, abre hacia el sector izquierdo, suelto está Riquelme para el centro, ahí está Don Cristian, le quiere caer en la marcación Sangüesa que no puede, la pelota siempre de deporte Concepción en tres cuartos de cancha, ahí va Ethan Espinosa, traslada a Ethan, la metió al medio para Enrique, ahí aparecía finalmente el 18 Rodríguez, retrocedía más al fondo Rodríguez, ahora por la derecha con Jorge Enrique que se mueve por toda la periferia en la mitad de la cancha, aparece por derecha, por izquierda, ahora no pudo llegar Montesino, un rebote, por Dios cómo la bajó Molina, por Dios cómo la bajó Molina, y Molina tocó de inmediato para el Tano y el Tano para Molina, y Molina en el envión no pudo llegar, se la roba la pelotita nomás el jugador Fausto Grillo que juega largo tramo, el esférico cae en la mitad de la cancha, la amortigua, la baja y la controla el capitán Lorenzo Reyes para Ñublense.
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1: Cuidado, mucho cuidado, que se manda el Conce por la derecha con Montesinos, que amaga ir por dentro, que amaga ir por fuera. Valencia quedó corto, pasó de largo, técnica en velocidad. ¡Ah! No hay falta. Lo derribaba el Chucky sin falta, dijo el árbitro a 2 metros de de la jugada y dos caídos, uno de Ñublense, uno del Conce, pero el árbitro dice que siga y aparece habilitado Graziani, pero no llega la pelota Graziani, lo anticipa el lateral extremo derecho Ariel Cáceres, quien se refugia con el guardián Araya y este busca nuevos caminos para salir en el fondo.
0: ¿Y cuál es el tiempo de juego y marcador?
1: Acá tenemos 20 minutos clavados de la primera etapa, 20 del primer tiempo, el marcador no se ha movido, 0 para el local Ñublense, 0 para la visita Deportes Concepción.
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1: Y se va el uruguayo Jonathan Rodríguez, retrocede para que venga por acá Enrique, si Enrique la abre por la derecha y se manda arriba Cáceres y va el 4 y pinta buena con Ariel, que abre mal la cancha para Montesinos, que va a tomar la diagonal, tiene potencia, probará de zurda al arco y la pelota rebota en Valencia y se podría armar la contra, y se podría armar la contra Molina, Molina tocando para Altano Graziani, Graziani ya enfrenta la marcación del uruguayo Rodríguez, tocó, descargó para Molina, pinta buena Molina, ay Molina no alcanzó a pasar a Rodríguez, Norman lo frena, era un mano a mano importante y cuidado, mucho cuidado, que la contra de Deporte Concepción por la derecha con Montesino, le roba la pelota, viene el Chucky tocando para Rivera, a Rivera lo tomaban de la casaca, el árbitro dice que no hay falta y me parecía que sí, y es Enrique que se manda para Concepción, arriba. Si entraba era golazo, si entraba en el rectángulo metálico era para aplaudirlo. Todo el fin de semana lo que hacía, pura magia. Jorge Enrique, que le quedaba una pelota inocente entrando por el sector derecho, tomó la diagonal y remató de zurda, mi amigo. Y el balón a centímetros del tubo largo se salvó Ñublense en 21. Qué cerca estuvo Jorge Enrique, don Juan Riquelme.
2: En la especialidad que tiene Jorge Enrique, ya lo conocimos acá en Ñublense también, ha hecho goles de muy buena factura de media distancia, le pega muy bien al balón. Y lo que estábamos comentando, Julio, mucho juega por fuera del equipo de Concepción, tanto por banda izquierda como por derecha, para finalmente romper y terminar por el centro, con volantes, ojo, de muy buen pie, buen jugador el Jonathan Rodríguez, el uruguayo, el número 18 que está ahí en esa zona junto con Sandoval, pero hace más la pega más adelante, digámoslo, el uruguayo. Pero me parece que es un partido bien interesante para Ñublense, porque tiene buenos, reitero, buenos volantes. Concepción juega muy bien al fútbol. En el tema de posición me parece que están por ahí bien parejitos, ¿eh? Incluso si me apura un poquito más Concepción, cuidado.
1: Cuidado que se manda el Chucky. El Chucky se mandaba abajo nomás con la pelotita Cáceres. El jugador Ariel la manda al córner, córner, córner, sí. Hay tiro de esquina para Ñublense desde el sector izquierdo y la plaza.
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1: Allá está Matías Plaza, se activan los satélites, se encienden las luces dentro del área sur, agazapado el golero Nicolás Araya de Deporte Concepción, vendrá la pegada, veremos, veremos, veremos, podría ser minuto de gol, podría ser minuto sagrado, Plaza al centro, se elevaba el Tano Graziani, lo tomaba, nada, dijo el árbitro, y en la corta está recuperando Enrique, que es para botar la jugada, la envía a terreno contrario, donde no hay nadie de Deporte Concepción, solo el portero Nicolás Pérez para recuperar en el fondo, Diablo.
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1: Y por la derecha, pero en la mitad de la cancha está Diego, la va a perder Sangüesa, pero metió un caño, ¿no? Y la pelota va para acá, quedó complicado el número 16, el árbitro podría detener el juego o un propio jugador de Ñublense porque está caído, le dolió, le pegaron donde duele, ¿no? Le pegaron en la nuca, al parecer, a Diego, pero sigue la jugada por el otro costado con Valencia, se manda Valencia, traslada, transporta, lleva, conduce, maneja, y está el de alta gama, Valencia, a la cobertura nomás, el lateral derecho, Ariel Cáceres, la empuja fuera de la cancha, lateral para Ñublense, ofensivo por el sector izquierdo.
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1: Cuidado, la pelota de Rivera, remataba después del lateral, le va a quedar a Calderón, Calderón para Lorenzo Rey, obligado a retroceder hasta el círculo medio en donde está Bozzo, y Bozzo que la va a iniciar toda por el sector derecho, y allá está Diego, está solo Sangüesa, destapado Sangüesa, tocó en la corta para Matías, se manda Plaza, Plaza para Molina, Molina entró por la punta derecha, va Molina, va Molina, va Molina, va Molina, una gambeta de Molina, pero lo esperó bien Jonathan, el uruguayo Rodríguez, ah, le robó bien Jonathan Rodríguez, la pelota la empuja fuera de la cancha, la pelota, el terreno de fuego se va, el esférico no está en el campo, señores, hay lateral para Ñublense.
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1: Está dando, ¿no? Lo que decía nuestro colega Juan Riquelme, que él lo dijo, por lo demás será un partido parejo. Y es parejo el partido. En 25, yo me atrevo a decir que muy parejo el duelo. Se equivocaba en la salida de Ñublense, de milagro. La pelota de Valencia pasó para Lorenzo. Reyes la tiene, dejó para Plaza. Tres cuartos de cancha, carga Ñublense, que tira Rivera. Ay, por Dios, Rivera no controló y la roba Montesinos. Y se manda Montesinos por la derecha. Enrique la espera en el medio. La pelota para Enríquez. Descarga con el capitán Sandoval. Y Sandoval se manda y traslada, transporta, lleva. Ahora toca en la corta nomás para Montesinos. Montesinos para que el capitán Sandoval se manda. Y Sandoval frena, congela la jugada en la mitad de la cancha. Y el equipo Lila, que quiere dar toda la vuelta de derecha a izquierda. Esperan por el capitán Sandoval. La pelota se la entregaba Norman al jugador Sandoval. Sandoval para Norman. Norman otra vez para el capitán, que queda como patrón, como último hombre en el cuadro de Concepción, para iniciar todo en el fondo defensivo. 26 minutos se juegan del tramo inicial, 26 del primer tiempo. Estamos en cero, estamos sin goles acá en Nelson Oyarzún una arena, en un partido extraordinario, en un buen duelo, pero creo que falta las dianas, faltan los goles, falta el grito sagrado. La pelota arriba la va recuperando Bozo. Osvaldo juega tres cuartos de cancha, la bajó el capitán Lorenzo y la puede hacer bonita con Molina. Era para Molina, creo yo. Tocó para el Tano, largo el envío para Graciani. La pelota ya descansa en el Guardián Araya de Concepción.
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1: Y el desgaste podría marcar la pauta, ¿no?, del pleito, sobre todo en la segunda etapa. Digo, bajar un poco la intensidad, ¿lo ve así o no?
2: No, fíjate que ha sido un partido bastante rápido de parte de ambos conjuntos. Están haciendo muchas veces el tema de saltarse la zona media, lo hemos dicho mucho. Son equipos que juegan muy largo, tanto en Ñublense como Concepción. Pero yo creo que la clave, reitero, está en la banda. Quien acelere más en esa zona y encuentre los lugares más limpios para poder hacer fútbol, los mejores lugares en el campo de juego, podría sacar la diferencia, porque reitero, es un partido bastante parejo. Y reitero el concepto, Concepción tiene volantes de muy buen pie, ojo, y castiga muy bien por la banda. Cuidado, por allá se va justamente Montesinos.
1: ¡Claro! Enrique primero, búscala. Largo, Escobar abajo, pedían penal y lo concede penal. Penal, dijo el árbitro por mano de Calderón. Habrá que ir al VAR, habrá que ir al VAR de una jugada inofensiva por la derecha, por Dios. Una jugada inofensiva, que nuestro director lo vea, por favor, porque una jugada inofensiva por la derecha era el 20. Jorge Enrique la mandó al área, por allá muy, muy lejos, para el patrón del gol, para Carlos Escobar. La amortiguaba de golpe de cabeza, quería volver la jugada al punto penal y apareció una mano, me parece, de Calderón. El árbitro no duda, lo cobra, lo marca, lo pita y hay penal para Deportes Concepción en 27 de este primer tiempo.
0: 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No hay llamado del VAR.
1: Entonces ya no. se define como penal nomás. Sí. Si hay penal y la tiene Montesino, le va a pegar Joaquín. Cuando algunos dicen no fue penal y todavía no lo cree Calderón, les dio, no le dio, me parece que frena un poco la pelota en el aire, pero no veo cuánta complicidad o cuánta intención hay por parte del stopper de Ñublense.
2: Bueno, primero que todo señalar, Julio, que si el VAR no llama, porque el juez fue certero, o sea, no dudó. Exacto. Levantó la mano al tiro y dijo esto es penal, sí o sí. Además, digámoslo, aunque nos duela, estaba bastante cerca de la jugada del juez del encuentro, no estaba tan lejos tampoco, y esta pelotaza pasada, digamos, este pelotazo cruzado, que lo hace mucho el elenco de Concepción, lo estábamos comentando recién, este tema de abrir mucho la cancha, darle mucha aptitud al ataque del equipo rival, hacer estirar un poco la defensa, y se le provoca justamente estos impases a la defensa del equipo rojo, y que lamentablemente desencadenó esa falta de tiempo de distancia en la marca justamente de Calderón, que lo obliga a tomar, o en este caso interceptar el balón con la mano, y es lo que ocurre después del encuentro. Pero bueno, confiamos en Nicolás Pérez. Es penal finalmente y vamos a ver qué pasa aquí en adelante. Pero reitero, un partido bastante parejo, lo estábamos comentando, ¿eh? Muy cerrado, le costaba mucho hacer conjunto a ambos equipos. Era prácticamente jugar siempre por fuera, tratar de abrir un poco digamos a los centrales. Pero bueno, cayó esto, pero queda mucho, mucho todavía por jugar el Manuel Rojas, cuando está frente al balón Enrique.
1: Claro, y claro, lo dijimos que iba a disparar Montesino, pero Montesino, sabes tú, hizo la gran Neymar en el PSG cuando jugaba junto a Mbappé, hizo todo que él iba a pegar y finalmente cuando había que disparar se la entregó a Mbappé. Bueno, acá pasó que se la entregó Montesinos, porque claro, algunos fueron a hablarle al oído a Montesinos, a decirle que no sería gol, y después, claro, después de todas esas reuniones en el área de Ñublense, aparece el 20 fresquito de atrás, recibe la pelota y la coloca en el punto penal, pero está Nicolás Pérez, ataja penales. No es Claudio Bravo, no, pero es Nicolás Pérez. Lo veremos. Hay confianza, señores. 30 minutos, 30. Mucha atención ahí, aroma, grito sagrado. Lo veremos. Arco Norte. Enrique. Gol del Conce. Concepción se paró frente a la pelota, el 20, Jorge Enrique la cruzó, claro, la cruzó hacia el sector derecho, allí justamente fue el arquero, fue Nicolás Pérez, pero le faltó elevar más el brazo de la mano derecha para llegar al balón y la pelota al fondo del arco norte, mi amigo, y es el primero, no sé si justo o no, pero lo está ganando la visita, que se podía apreciar en la antesala según el comentario de Juan Riquelme, que sería un partido duro. Yo le decía que Ñublense está en deuda de local. Y acá Enrique Jorge, en 30 del primer tiempo, pone a Concepción 1, Ñublense 0.
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2: Bueno, digamos, Julio, en estricto rigor, si bien es cierto, no ha sido un partido en donde han tenido. Cuidado con esta vez. Ay, qué finalmente no pasa nada. En estricto rigor, no han habido grandes ocasiones de gol, pero creo que Concepción ha sido un poquito más en cuanto a la profundidad. Julio ha tenido por lo menos, parece, dos ocasiones un poquito más cercanas para llegar al gol. Pero bueno, queda mucho todavía por delante, pero después vamos a analizar finalmente cómo nace el gol.
1: Cuidado que hay lateral para Ñublense, la pelota arriba del Tano, la raspa, la saca Montesinos, está hasta tres cuartos. Ahí retrocede Escobar para tener el esférico. Va a ir Bozo para despejar el peligro a media, le va a quedar a Calderón, vía aérea, recupera el balón. La pelota tres cuartos de cancha, otra vez desde el conjunto de Deportes Concepción. Conectan Espinosa retrocede para Cristian Riquelme. Riquelme al medio para el capitán Sandoval y este otra vez con Riquelme. Riquelme la va dejando, la va soltando para Enrique, que la cambia toda de derecha a izquierda, la va buscando el central. Norman Rodríguez, ahí está el uruguayo. Norman cruzó el paralelo, toca para el patrón del gol, Escobar. La tiene el 9 Escobar, amplía por la derecha para Montesinos. Montesinos retrocede de inmediato para Cáceres y Cáceres en el medio, dejando la bola para Rodríguez, el otro uruguayo, Jonathan. Jonathan Enríquez, Enrique para Montesinos. Montesinos para Ariel. Se mandó el lateral Cáceres, centro pasado al área, al segundo palo. La está sacando Diego Media. Le queda a Ethan Espinosa, tendrá descarga con Riquelme tal cual. Ahí está Riquelme con el esférico, carga el cuadro Lila, 3-4 de cancha, cuidado con el capitán Sandoval, la manda arriba, lo del capitán Lila, señoras y señores, cuando Ñublense buscaba réplica, vino la contra también de Deportes Concepción, y la finalizaron con tiro a puerta, se va elevado.
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1: La pelota la tiene Bozo, ¿cómo se va a reagrupar, a acomodar Ñublense para ir por el empate? Ya lo veremos, ahí el balón en el fondo, a mitad de campo para que la tenga el central Bozo, bien digo, Bozo para Calderón, ahí está Calderón jugando la corta por el sector de la derecha para Pablo, lo derriba, lo mandan al piso a Diego Sangüesa, el árbitro lo vio, cobró la falta de Cristian Riquelme y esto es tiro libre por la derecha para los Diablos Rojos, los locales, tiro libre ofensivo.
0: 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Montesinos siempre reclama,
1: claro,
0: bastante.
1: Le reclama, yo siempre he considerado que Montesinos no es un extraordinario futbolista, pero es un extraordinario atleta, ¿no? Te da lo otro, la velocidad.
2: No, para una maratón está pintado cuando viene el tiro libre para el Ñublense. Igual está un poquito complejo el partido para el equipo de Rivera, ¿eh? Yo estoy viendo mejor parado el equipo de Concepción, está más tranquilo, pero bueno, Después de esta, cuidado.
1: Veremos en 34 qué pasa del tiro libre de Plaza en el primer tubo. Por acá aparecía Valencia. La pelota la flota arriba. Le queda Molina. Remataba el arco Molina. Había un rebote en Cristian Riquelme y el balón vuelve a la mitad del campo con el Chucky Campuzano. Campuzano con Rivera. Rivera la estación arriba en el área. Salió Araya. Salió el portero Nicolás Araya arriba. Chocó con el central. Está caído el central de Deportes Concepción. Pero arriba conjura todo peligro. Se hace de la bola el cuadro visitante que lo gana por la mínima.
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1: La tiene Molina. Ñublense tendrá que resolver el problema en la mitad de la cancha. Tendrá que resolver cómo logra resolver el tema de los volantes de corte. Está difícil. Juegan bien, tienen buen pie. Bien, por supuesto. La pelota de Campuzano al medio. La quería sacar un hombre. El rebote le quedaba a quién. A Matías Plaza, que no llegaba al esférico. Primero la va agarrando Enrique. Esa jugada, mira Enrique también. Ahí está el del penal, Jorge Enrique, el autor del único gol del partido en 35 minutos de juego. 35, le parece, 35 de la primera etapa. 0 para el local Ñublense, 1 para Deportes Concepción.
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1: Y Escobar se la bajó a Ethan Espinosa y este le da toda la vuelta y va a buscar el arco. Abajo cruzado. Abajo cruzado, pedía tiro de rincón el 30 de Tan Espinosa, pero la pelota no raspa en nadie. El balón solamente se va de la cancha siguiendo su trayectoria. Y el recurso fue importante desde afuera. Se está atreviendo el cuadro lila desde media distancia.
2: Yo creo que está justificando un poco la ventaja del equipo de Concepción. Y yo creo que la gran diferencia, para no perdernos mucho en el compromiso, mano roja, el volante de corte, pero creativo de Ñublense es Plaza. Y el volante más creativo que tiene Concepción es Enrique. La figura hasta el momento es Enrique. Yo creo que ahí está la explicación.
1: Y acá el que la agarra es Espinosa en la mitad de la cancha, la amplía por la derecha. Cuidado, cuidado, cuidado, que carga Deportes Concepción con Cáceres, dejó para Montesino. Montesino, el capitán Mario. La tiene Sandoval a tres cuartos de cancha. Rivera lo quería cortar, pero no puede. Se frena, se engancha, se la amague, se la pausa. Va dejando de inmediato para Enríquez. Y Enrique por la derecha para el atleta Montesino. Y Montesino único con guantes, me parece, aparte de los dos porteros, claro está. Va dejando la pelota, la descarga para el capitán Sandoval. Le está dando la vuelta al balón, no lo quiere rifar, no lo quiere sortear, no quiere dividir la pelota. Y por acá quería robar plaza al Tano, que va a ir y va a ganar Graciano. Graciani por la derecha y Graciani toca para Plaza. Quedaba corto Graciani. Aparece en labores defensivas el uruguayo. Jonathan Rodríguez revienta la película, la pelota, bien digo, parecía una película, pero es pelota hasta el sector pacífico. Don Julio Enrique Núñez.
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1: El lateral es ofensivo y va Calderón y Calderón la flota arriba y Graciani la baja. Y pinta buena para que la saque Plaza y está el Lolo. Le pegaba desde la empanada del área, desde la media luna, le pegaba en un rebote inolvidable. El 21, el capitán Lorenzo Reyes, que buscaba el empate, mi amigo, en 37, pero la pelota se fue abriendo, el balón se va ancho, se va de la cancha al saque de arco para el cuadro lila.
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1: Es falta, qué duda cabe, ¿no? Es falta de Diego Sangüesa, lo tomó, lo cogoteó, lo agarró allá y por acá a Ethan Espinosa, atrás habilitación de Jorge Enrique cerca de la mitad de la cancha. No lo pinta el árbitro, ¿eh? No es de fácil gatillo, pero sí cobró la falta. ¡Es tiro libre!
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2: Ojo con el tema, Julio Manuel, está jugando muy suelto Jorge Enríquez, ¿eh? Está jugando muy suelto y prácticamente está llevando las riendas del compromiso, cuidado.
1: Y tocó para Riquelme y hace la diagonal, Escobar se metió al área, el arquero, el rebote y el segundo, el portero fenomenal, le queda Montesino, cuidado, Ethan Espinosa la perdió, la recupera por este otro costado Enrique, quien la termina mandándola arriba, arriba, arriba, tras el pórtico norte, pero se salvó Ñublense en dos instancias, ¿no? Cómo metió la diagonal Cristian Enrique. Enrique tocando la pelota de inmediato para Escobar, el patrón del gol, enfrentó al arquero, disparó, el arquero dio rebote al medio y ahí apareció otra vez para empujarla arriba Montesino y el arquero estuvo soberbio nuevamente. Está llegando más el Conce, está más equiparado, está más bien conformado el Conce. Hay que decirnos que no nos guste, mi amigo, pero Ñublense está perdiendo por la mínima.
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1: Ojalá y caiga el empate, ¿no? Para este primer tiempo, digo, antes que termine la primera etapa, sería importantísimo. Con Rivera que la tiene en la mitad de la cancha, la toca para Diego Sangüesa. Ahí está Diego, la amortigua a la baja y va descargando para el capitán. Lorenzo Reyes retroceda, mira por los retrovisores y toca para Calderón. Calderón la tiene a nada de llegar a los 40. ¿Por qué? Porque tenemos 39 minutos recorrido de la primera etapa. Carga Leño Blense por la derecha con Reyes. Reyes arriba para Graziani. El Tano la bajó, pero no la controla bien. Se la roba bien Sandoval. De buen andar, de buen pie. Ahí está Sandoval por dentro o fuera. Que sí, que no. La pelota rebota y le va quedando ahora a Molina. Y Molina se quiere mandar, pero le salen dos torres defensivas. Y es Grillo quien la saca desde el fondo con complicidad de Rodríguez, que la bota hasta la mitad de la cancha. Pero Valencia de inmediato la va dejando y la descarga está para Rivera. Y a Manuel lo obligan a volver, obligan siempre a volver a Manuel. Y Rivera vuelve al fondo y la va dejando para que la tenga Calderón. Y Calderón por la derecha. A rato Ñublense juega con 4, a rato juega con 5 en el fondo. Va la bola para Graziani, pero ya le caen dos rápidos en la marcación. Es que robaba a Riquelme. Riquelme Grillo, Grillo para Riquelme. Y Riquelme juega hasta la mitad de la cancha para Escobar, el patrón del gol, que la baja. Calderón imprudente, pasó con todo. Dos caídos, una falta, un silbato por parte del árbitro, el señor Miguel Arao, y indica que hay tiro libre para el local. Tiro libre para los Diablos Rojos.
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1: Hay tiro libre, don Juan Riquelme. Una pausa, un momento de respiro para Ñublense.
2: Sí, digamos que lo tocan abajo justamente a Calderón y eso es lo que está haciendo que esté un poquito complicado el hombre de Ñublense. Fíjate que Concepción está haciendo bien las cosas. El partido se está jugando como quiere que se juegue Fernando Díaz, primero que todo. Segundo, lo está jugando a trazos largos, conduce menos que Ñublense y me parece que en este momento Ñublense tiene que ser un equipo más corto, sí o sí, porque de lo contrario va a seguir pasando
0: está más
2: muy
0: pero
2: mal.
0: Los pases también.
2: Sí, claro.
1: Como se dice, ¿no? Conduce mejor el Conce. A 41 tenemos ya, 41 de la primera etapa, tiro libre para los Diablos Rojos, que recostado hacia el sector derecho en terreno lila, el que está frente a la pelota es el 10, el jugador Matías Plaza. La orden del árbitro, Plaza la cambia toda, la flota muy muy largo allá para el capitán Reyes, la mete en el punto penal. Está el empate arriba. Estaba el empate de Diego Sangüesa, que la bajaba cerca del punto penal, la amortiguaba de

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1: Bueno, siempre hemos comentado, Manuel Rojo, usted se ha dado cuenta de ello, de que, bueno, usted puede llegar de repente al gol o puede quebrar un partido justamente a través de la táctica fija, la pelota detenida, porque Ñublense por lo menos ha llegado en ese tipo de instancia. Primero, anterior a esto, fue un tiro de media distancia, ¿se acuerda? De Lorenzo Reyes, y ahora de una pelota detenida justamente en un doble cabezazo casi, Ñublense llega al gol. Pero reitero, está un poquito mejor el equipo de Concepción, va a tener que ser un equipo más corto. Me parece que por ahí va un poco la mano que le quiere dar Juan José Rivera, porque esto es lo que no tiene que hacer Ñublense. Lo que está haciendo Concepción, hacerlo jugar largo, lo permite que juegue largo y estira mucho el equipo de Ñublense. Entonces por ahí empieza a sufrir el equipo rojo, porque tiene mucho mano a mano. Lo dijimos, Manuel Rojas, está jugando, cierto, Julio, mucho mejor por fuera Concepción que Ñublense. Le ofrece muchos duelos individuales, ha castigado mucho por la banda de Campuzano principalmente, y bueno, desde ahí genera el gol también. Y creo que en eso está haciendo mejor las cosas el elenco de Concepción, cuando hay una tarjeta amarilla para un hombre de Ñublense.
2: Calderón, tarjeta amarilla para Pablo, una falta arriba a Escobar, de esto cae tiro libre y pintura.
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2: Acá se va a mover la pelota en tiro libre, entonces, cuando ya jugamos 43 minutos de la primera etapa, bajo una tímida lluvia, ¿no? Una lluvia muy tímida, pero que moja finalmente, que duda cabe. Acá Ñublense lamentablemente está perdiendo un día sábado por la noche su partido de el último juego de agosto, ¿no? ¿Pasamos agosto? Lo veremos. No hay que cantar victoria. Queda todavía 30 y 31, ¿no? Don Julio Enrique Núñez, ¿cierto que no hay que cantar nunca victoria? No. Hay que pasar primero agosto, mi amigo. Con respeto lo decimos. 44, tiro libre blanco, lila, la pelota y el golpe de cabeza defensivo del Chucky, la pelota al rincón derecho, y esto es corner para León de Collao.
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2: Acá se va a abrir el 20, Enríquez, y habrá que echar mano al banco, ¿no? En el comentario entre tiempo va a ser importante escuchar a don Juan Riquelme, ¿qué dice, no? En la banca, ¿cómo modificamos esto? Porque Ñublense se le extravió hace rato la pelota, ¿no? La posesión es por parte del cuadro lila, que viste de blanco acá en Ñuble. Ahí está el cuadro de Bío Bío, jugará Enríquez, ahí está el León de Collao, la pelota a media altura, despeja el peligro en el fondo Reyes, tocando para Molina, pero Molina no puede, se la van robando Norman, y este retrocede con Ariel Cáceres, ahí la tiene Cáceres jugará largo hacia el sector izquierdo, golpe de cabeza de Rivira, a mano, me parecía mano, es mano, cierto, de Bozzo. Tremenda mano, el tiro libre fue rápido, mi amigo, para Etan, se manda Espinosa para el León de Collao, al área, al centro, abajo, cuidado, un hombre cae en el área, otra vez le queda a Etan Espinosa fuera del recinto, fuera del área, retrocede para el capitán Sandoval la va dejando de inmediato al medio para Etan para Sandoval, abrió hacia el sector izquierdo con Enríquez, y Enrique la va dejando para Cristian Riquelme, ahí está Riquelme al medio para el capitán Sandoval, y Sandoval Enrique, juega y toca, juega con el balón, el conjunto de Bío Bío, el León de Collao, el cuadro lila, mi amigo, el Deporte Concepción para la mitad de la cancha con Norman Rodríguez, y Rodríguez por la derecha, ¿para quién? Para el uruguayo Rodríguez, el 8 Rodríguez, Jonathan la cambiaba toda, había un hombre solo por acá, hay golpe de cabeza defensivo que no prospera, cuidado que la pelota va por la derecha, el esférico será para Montesino arriba para Cáceres y al centro pasado, y la pelota se va sobre la portería norte que defiende el guardián Nicola Pérez al saque de arco para el local.
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2: ¿Cuánto?
0: Tres más,
2: mi amigo, 180 segundos de emoción, claro, desde ahora más habrá 3 minutos, hay un hombre caído, pero el árbitro da la orden del siga, y la tiene Montesinos, y Montesinos deja para Etan Espinosa se manda, traslada, transporta, lleva primera, segunda, tercera, cuarta, pasó cambio, se subió arriba por la derecha, lo derribaban sin falta lo de Valencia, dijo el árbitro, después aparece para defender también por allá Manuel Rivira jugando de inmediato la pelota, ahí la tiene Rivira, traslada, transporta, lleva Rivira juega largo, va a buscar a Molina, veremos Riquelme, gana espacio aéreo, bien Riquelme, el balón al medio, lo va recuperando Reyes para Molina no puede, Cristian le roba, otra vez le quita a Riquelme, número 23, el lateral que ha jugado un kilo, y la pelota la empuja al medio, ¿para quién? Para Enrique retrocede para Fausto Grillo la va dejando en la corta para Noma Rodríguez, y ahí hace la pausa, ahí congela el fútbol, el cuadro de Deportes Concepción, que gana de forastero por la cuenta mínima ya en 46:30 de este primer tiempo.
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1: Hay una falta. Osvaldo Bozzo tomaba un hombre en la mitad de la cancha. Después le reclama. ¿Por qué reclama? Si lo tomó.
2: Fue falta, claramente. Está terminando mucho mejor el primer tiempo el equipo de Concepción. Está justificando mucho la ventaja. Yo diría que esta fotografía que estamos viendo en Ñublense, Julio, no se parece al último partido, ¿eh? No ha hecho un buen primer tiempo el equipo de Juan Costa Rivera, ha sido sobrepasado en todas las líneas, digámoslo, derechamente. En el juego asociativo ha sido mucho más Concepción, en las ocasiones de gol también. Y reitero, el concepto, atacando mucho, muy bien por fuera, y me extraña, reitero, que esté jugando tan suelto Enrique. O sea, los dos volantes, tanto Espinosa como Enrique, han jugado. Cuidado.
1: Cuidado, que se viene el Conce con ETA. Mandaba al centro ETA en Espinosa al área. La pelota rebota por allá en Valencia, se va del campo, lo que decíamos, ¿no? Lo que decíamos se hace cierto, Ñublense le cuesta mucho acá en el Nelson Oyarzún Arenas. Lateral ofensivo.
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1: Tal vez habrá que volver con uno solo en punta, sacar los dos atacantes, abrir algo distinto. Veremos a un medio nueve, un nueve completo como Geraldino. Está Calderón Esteban, que marcó ante la Católica. Acá veremos, estamos a nada de que culmine el partido, hasta el 48, dijo el juez, el señor Miguel Arao, ya jugamos los 47 con 40, 20 segundos y esto acaba, y parece que el triunfo será parcial, parece que la ventaja será momentánea del Conce porque toca la pelota en el fondo, la va dejando para el golero Araya, Araya jugando de inmediato en la corta al esférico para Norman Rodríguez, ahí está Rodríguez, lo apura Graciani, Rodríguez juega tramo largo arriba para el patrón del gol Escobar que la ve pasar, la pelota se va cerca del área de Ñublense, la tiene de inmediato Nicolás Pérez, el árbitro lo termina, no va más, terminó, finaliza, culmina, acaba, termina la primera etapa acá en el Nelson Oyarzún Arena bajo una lluvia muy tímida ante la presencia de miles y miles de espectadores que están presenciando este cotejo. Arrancó bien, lo termina mejor el Conce, termina el primer tiempo, Ñublense 0, Concepción 1.
0: Bueno, partido terminado ya en su primera fracción. 1 para la visita Deportes Concepción, 0 para el local Ñublense. 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
4: Volvemos al Nelson hoy a la Zona Arenas para el comentario de este primer tiempo que lo está ganando la visita a Concepción 1, Ñublense 0. Nos quedamos con el comentario de nuestro compañero Juan Riquelme.
5: Gracias, Nelson. Como usted ya lo dijo, se bajó el telón ya de este primer tiempo, en donde lamentablemente Ñublense está cayendo por la mínima. Afortunadamente es una ventaja bastante corta, como se llama en el fútbol, y totalmente remontable. Frente, yo diría, a Manuel Rojas, un público todavía, yo veo poco público. Yo pensé que iba a ser más público para el día de hoy. Lo dijimos en el comentario previo, es un buen compromiso, no nos equivocamos. Concepción está ratificando y justificando por qué hace seis fechas que no pierde. Yo creo que lo demostró el día de hoy. Y bueno, Ñublense por ahí también ha aportado un poquito, porque ha mostrado una cara o una fotografía diferente a la que le dimos en los últimos compromisos que hizo el equipo de Juan José Rivera. A ver, vamos a ver, aquí es importante, Manuel Rojas, para el técnico, en este caso Rivera, no perderse, me explico, es decir, no ponerse nervioso. Reitero, la ventaja es corta, si bien es cierto, la justificó Concepción finalmente en los 45 minutos en el global, porque creo que la merece, por las ocasiones que se creó, por la posesión de balón que tuvo, porque jugó mejor en los momentos que se lo pedía el partido. En suma y resta, me parece que lo justifica. ¿Por qué digo que tiene que estar tranquilo Rivera? Porque va a tener que tener mucho ojo las modificaciones que va a tener que hacer, porque hay que buscarla, hay que mirar la banca. Primero, analicemos qué es lo que ha hecho bien Concepción y qué es lo que no ha hecho bien Ñublense. Lo primero es que el compromiso se lo llevó a jugar Fernando, el técnico Díaz, al modo como quería jugarlo, cómo quería jugarlo Concepción. Nos explicamos, un partido con trazos largos, porque lo dijimos en la previa, Concepción, la similitud que tiene con Ñublense es que son equipos que juegan bastante largo, generalmente se saltan mucho en la zona media, ¿no es cierto?, porque son equipos más directos, por tanto, la fortaleza de ambos conjuntos es por fuera, lo dijimos, en las bandas iba a ser muy importante el trabajo que hicieran tanto los hombres de Ñublense como los de Concepción, y yo creo que ahí está la clave, ahí es donde el equipo de Concepción ha sido más fuerte, y en la otra fase y en la otra zona en donde ha mandado, sin lugar a dudas, es en la zona media. Ahí me parece que los volantes de Concepción han hecho mejor trabajo, son volantes de muy buen pie, le puso dos volantes de corte claros como son Rodríguez, Jonathan Rodríguez, el uruguayo, junto a Mario Sandoval, para soltar como volantes por izquierda, por derecha, en este caso a Enríquez por derecha y a Espinosa por izquierda, pero después se cambiaron, te diste cuenta que se cambiaron de banda, empezó a jugar mucho más por el sector izquierdo Enrique, que ojo, ha jugado muy libre, y no es porque no lo puedan marcar, sino que como ha hecho un partido largo el equipo de Concepción, reitero, con transiciones muy largas, muy rápidas, ha hecho que el equipo de Ñublense se alargue mucho, tenga más espacios para poder jugar, Enrique, para tomar mejores decisiones cuando tiene el balón y para ver a quién buscar, a quién descargar, y por ahí Ñublense está perdido. Y en un momento me di cuenta que se acerca justamente Riveras, llama, parece que es Aboso, pidiéndole que jugara el equipo en menos metros, porque si tú juegas en menos metros frente a un equipo como Concepción, de alguna forma como que la palabra correcta, le empiezas como a complicar los espacios, se los reducen más de forma tal que el equipo no pueda tener tanta línea de pase, porque Concepción ha jugado muy bien, porque le ha dado buena aceleración al balón, ha conducido menos que Ñublense, toca de primera, juega más rápido, aprovechando también que la cancha está un poquito jabonosa, está más rápida y también está muy come pierna, y por ahí creo que ha ido sacando las ventajas, y ha castigado mucho por la banda de Campuzano. Si te das cuenta, Campuzano no ha subido mucho como en otro compromiso, en el duelo por esta banda de Sangüesa se lo ha ganado permanentemente Riquelme, porque ha sido más incisivo, lo ha empujado más, ha buscado más la espalda, busca más el 2 contra 1, y acá en la derecha me parece que Ñublense ha sufrido de buena manera, y era una cosa que ya lo veníamos comentando. ¿Por qué? Porque resulta de que ahí lo dijimos, es un poquito más flojo en la cobertura Espinosa ayudando a Riquelme, pero no así Cáceres con Montesino. Montesino tiene muy buen fondo físico, hace el ida y vuelta muy bien, no se desgasta, y además se apoya no solamente en lo que le produce a Cáceres, sino que también ahí está el apoyo permanente de Tan Espinosa cuando se cambia de banda, se acerca mucho Rodríguez, el uruguayo, que se abre mucho también. Nunca le queda muy ancha la cancha a los volantes de Concepción, porque la cubre mejor que Ñublense, y si te das cuenta, hemos visto muy poco influyente en el partido mismo a Plaza, porque ha sido muy bien tomado, no ha tenido control de balón, no ha tenido la posibilidad de mandar justamente teniendo el balón, y yo creo que en ese aspecto Concepción ha hecho mejor el trabajo. En los volantes se mueve muy bien desde el término posicional. Cuando tú juegas en el fútbol, Manuel Rojas, con dos volantes de corte, siempre uno juega delante del otro, es lo que hace Concepción. Te diste cuenta que la primera salida limpia la hace Mario Sandoval, que se recoge como una especie de doble cinco, para después empezar a construir de ahí en adelante, y eso yo creo que también ha marcado un poco la diferencia, y por eso, reitero, le ha ganado la zona media, que es vital para empujar a campo rival al equipo contrario, y también le ha ganado la posesión, y eso le ha permitido, reitero, jugar muy pero muy libre al equipo de Concepción.
1: Yo pienso también en el análisis, ¿no?, de que Ñublense va a necesitar imperiosamente volver a un 4 en el fondo. Creo que, ¿por qué digo esto? Porque se vuelve necesario un 4 porque a rato es tanto el avance que tiene el equipo de Concepción, y es tanto que obliga a Rivera y a Lorenzo Reyes a retroceder mucho, que ya se agrupa mucha gente atrás, se desordena mucho. Y más el apoyo que va implementando, ¿no?, por el sector izquierdo, que va otorgando, como es habitual, el Chucky Campuzano. Me parece que el equipo de Concepción, si bien somete a Ñublense a retroceder algunas líneas, lo obliga a salir mucho de su zona, de su sector, lo asfixia por la velocidad, ¿cierto?, por la claridad que tiene el propio Enríquez, por el atleta que tiene por la derecha, como sabemos que si bien no es un gran jugador, pero Montesino igual tiene buenas diagonales. Pero a mí me parece algo curioso que encuentro muy desaparecido a Manuel Rivera. Yo creo que a Rivera siempre hemos dicho es un jugador criterioso, prudente, es un jugador a veces libre, como hoy está Enríquez, el número 20 de Concepción, pero hoy yo no he visto a Rivera, de verdad que no he visto a Rivera. A veces veo muy solo a el jugador Lorenzo Reyes en la mitad, y claro, tú lo dices bien, Plaza no ha sido la gente que se requiere, porque Plaza está obligado a volver, tanto así que Molina también vuelve, entonces dejamos muy suelto a Graciani arriba, y el Tano, que no es un centro atacante neto, sabemos que el Tano va más bien por las bandas, rompe por ahí línea, es un hombre que le gusta meter, yo creo que va a tener que volver, sí o sí, Ñublense, yo me imagino, creo que podría volver a 4 en el fondo, creo que podría sacrificar a Calderón, que tiene tarjeta amarilla, porque sabemos que Calderón siempre está caminando sobre la cornisa, sobre todo cuando tiene amarilla, y no se frena mucho, sino que sigue buscando. Ya veo a Velar que salta a la cancha, Fernando Velar, que podría ser una de las modificaciones iniciales del segundo tiempo, pero yo creo que podríamos estar fácilmente analizo que podríamos volver con 4 en el fondo, quizás podría volver la incorporación. Yo creo, ¿no?, en la parte defensiva podría venir tal vez Felipe Campo a reemplazar al propio Calderón, y en ese sentido quedar o con Bozo, con Valencia y por el sector izquierdo, no sé si ya decirle al Chucky, tú te quedas un poco más y mandamos a otro gente más ofensivo por el sector y que rompa cuando se pueda romper, cuando lo permita Concepción, que si bien es un equipo ordenado, pero al rato en el desorden que tiene de jugadores, se arma bien, se reagrupa bien. ¿Por qué? Porque sabemos que es un volante de corte el capitán Sandoval, pero mucho rato vuelve atrás y tiene un despliegue físico importante. Inicia desde el fondo y termina bien la jugada entregándole a un Riquelme que está suelto y puede ejercer mucha maniobra. Y yo creo también que por qué no darle un toquecito tal vez a la ofensiva, o Calderón o Geraldino, que si bien los dos marcaban en la Católica, pienso que, creo yo que al equipo ñublense le falta más un 9 de área para que pueda complicar a estos dos centrales, tanto Grillo con Rodríguez, que han estado limpios, sí, porque han estado bastante libres igual, por lo que hablamos anteriormente. Si Plaza se recoge mucho, si se recoge Molina, dejamos a Tano Graziani casi como un centro delantero en un puesto que no maneja de sobriedad, ¿no? En un puesto que no es claro para él, y así le permite la eficacia a los dos centrales de Deportes Concepción, que hoy, digámoslo, no han tenido una tarea dura. Solo una que tuvo Graziani en un giro y en un remate, promediando los 10 del primer tiempo, fue lo más eficaz que estuvo Ñublense. Así que ya podemos decir lo que por lo menos comentábamos. Mira, tú lo ves ya. Sí. Está lo
5: Calderón,
1: que,
5: está lo que decíamos. Está Ovelar, claro. Entre otros.
1: Yo dije, pedí a Calderón y pedí a Campo y ya los dos trabajan. Porque tiene que ser. Yo creo que tiene que sacrificar sin duda alguna a Calderón, porque Calderón ya está con amarillo.
5: Bueno, lo que está claro, Manuel Rojas, es que lo que no tiene Ñublense, no tuvo por mucho tiempo, fue el balón. Eso es lo primero. Segundo, él está sobrando un hombre en defensa claramente, porque ya no te puedes seguir con línea de tres, tienes que ir con línea de cuatro para sumarle un volante más, de forma tal que tú puedas equilibrar esa lucha, ese sometimiento que ha tenido Concepción, en donde claramente lo ha superado. Y Ovelar me parece que es el nombre, primero que todo, porque le tiene que también castigar por la banda que Ñublense ha sufrido, que es el sector izquierdo, aunque él busca mucho la diagonal por derecha, digamos, juega con perfil cambiado por derecha, pero me parece que, claro, hay que buscar una línea de cuatro, hay que posicionar más hombres en la zona media y tener lo que tiene Concepción, hombres con buen pie para tener el balón primero que todo y para producir el fútbol, porque me parece que Ñublense ha sido superado en ambas facetas. Y como ya lo decías tú, un hombre más como referencia diaria que le permita justamente que los dos zagueros no jueguen tan libre y que no ganen metros hacia adelante, que no hagan empujar al equipo, en este caso, cuando tenga que salir. Y por ahí me parece que irían los nombres. Vamos a ver finalmente qué es lo que va a buscar como modificación el técnico Rivera. Reitero, me parece que Calderón debiese ser un nombre, porque tú lo dijiste muy bien, por la amarilla que también lo castiga. Y me parece que lo otro podría ser también lo de Graziani. Pero vamos a ver qué es lo que decide Rivera. Pero lo que sí está claro es que por lo menos hay tres modificaciones ya para esta segunda parte, Manuel Rojas, para que usted tome o apunte su papeleta. Cuando parece que también Rivera es uno de los sacrificados, pero aparentemente a la distancia.
0: Número 5.
1: Bueno,
5: me parece que no.
4: Sale
5: no,
4: muy
5: no
4: bajo vuelve. Rojas.
5: Graziani, justamente lo estábamos comentando, debía ser Calderón, Graziani y Rivera. Por ahí irían los nombres más o menos para poder volver a Isidro Plaza. De un bajo partido, lo dijimos, ¿eh? No estuvo presente lamentablemente por cómo se dio el compromiso. Entonces, corregimos Manuel Rojas, usted me cuenta quiénes se van y quiénes siguen o quiénes ingresan para poder darle la vuelta a este compromiso.
1: Claro, los que abandonan la cancha entonces Ñublense, cuando el equipo de Concepción, recordemos, siguen los mismos, no hay modificaciones en Concepción. Se fue el Tano Graziani, se fue Matías Plaza y se fue Manuel Rivera, esos tres cambios. E ingresó la 7 de Fernando Velar, la 26 de Esteban Calderón como atacante y la 5 de Felipe Campos, porque yo creo que va a quedar tal cual como se ve en el dibujo, con cuatro en el fondo tendrá que jugar entonces ahora Deportes Ñublense.
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1: Cuando arranca, cuando inicia la etapa final, estamos en presencia del complemento del segundo tiempo, amigos míos, todos con ventaja del cuadro de Deportes Concepción por la cuenta mínima. Acá inicia la etapa final, el balón se va de la cancha de inmediato, ahí lateral defensivo para Ñublense, late con lateral, lo hará efectivo por acá, ¿quién es? El Chucky Giovanni Campuzano, jugará de mano, saque de banda, lateral, ahí está Campuzano, la pide Lorenzo Reyes, pero va más arriba para Calderón al medio, golpe de cabeza para Molina que no puede, rebota para Calderón la pinta arriba, buena para Ovelar, se banda, Alfeña traslada, transporta, lleva, toca para Bozo en la corta, abre hacia el sector de la derecha para Felipe Campos, allá va a llegar Campos, lo quiere premiar Ethan Espinosa, pero no puede Ethan, la pelota otra vez arriba de Ovelar para Molina, que no puede Molina, la revienta en el fondo Norman Rodríguez y lo acompaña ahora para despejar el peligro Montesino. ¿Quién la saca desde el fondo?
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1: Acá hay un hombre que está caído en el equipo de Deportes Concepción, así que el árbitro estima detener las acciones solo por un instante. Estaba complicado el uruguayo, caído Norman Rodríguez, quien ya se recupera.
0: Están pidiendo cambio.
1: ¿Están pidiendo cambio? Veremos cómo lo resuelven, ¿ah? Veremos, me parece que sí, ¿eh? Me parece que lo están pidiendo rapidito nomás la modificación. Me parece que es el uruguayo Norman Rodríguez, ¿eh? De lo contrario sería Grillo, es un central, sí. Ahí está caído, lo ratifico Ariel Cáceres, ¿eh? El lateral derecho. Esto está bien para Ñublense, ¿por qué? Porque Ariel Cáceres, ¿no? Tuvo muy buen primer tiempo, muy buen desahogo defensivo y también prosperando en la ofensiva. Así que habrá cambio, me parece, en el cuadro lila. Caído, lateral derecho, Ariel Cáceres en dos de la etapa final.
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1: Ahí está, entra la camilla entonces para sacar en andas al jugador, casaca número 4, el lateral de Deportes Concepción que se va del terreno de juego. Habrá que apurar el cambio, habrá que apurar entonces la modificación, dijo Fernando Enlano Díaz, que de visitante le está ganando a su ex equipo. Hay lateral para Ñublense.
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1: La pelota era buena, pero aparece el portero, aparece el guardián Araya para conjurar todo peligro en 3 minutos de partido de la etapa final con uno menos momentáneamente. Están esperando, ¿eh? Están esperando si puede volver a la cancha Ariel Cáceres. Lo veo difícil, pero ahora está caminando. Se baja de la camilla. En el fondo recupera Ñublense, sector izquierdo. La pelota con el Chucky. Este la manda al medio para Reyes. Reyes va tocando para Pozo. Y Pozo la va dejando para Valencia, y Valencia la va jugando en la corta para Calderón, y Pablo quedó prácticamente como último hombre. Yo dije 4, ahora están con 3, porque Bozzo se quiere soltar y mandarse arriba, más arriba. La pelota vuelve a casa propia, vuelve al fondo para Calderón para Valencia. El número 8 ya está preparado en el conjunto visitante. Ya te cuento de quién se trata, mi amigo, es el jugador Fernando El Feña Martínez. La pelota largo arriba, Baño Blense con todo, la quería Esteban Calderón, no puede Calderón, la saca del campo, la bota hacia el costado, pero el balón no se va de la cancha. Era Espinosa quien la dejaba por acá, Enrique Biondigo. La bola desde el fondo la está sacando Ethan Rodríguez. Rodríguez la manda hasta la mitad de la cancha, le queda suelto a Calderón. Se prepara un cambio. Con 10 está el cuadro lila momentáneamente.
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4: Información, ¿eh?
1: Riquelme lo decía, de una u otra forma beneficia a Ñublense, jugó muy bien el lateral derecho, fue explosivo y defendió bien en la primera etapa. Se va por emergencia.
5: Sí, yo creo que va a sentir la ausencia del lateral derecho, Concepción, porque respiraba muy bien por esa banda, se asociaba muy bien con Montesinos también. Así que vamos a ver si Ñublense saca ventaja un poquito de esta modificación obligada por lesión. Recordemos que quien ingresa es el paraguayo Martínez, que Manuel es un volante, es un pivota, es un volante central. Seguramente se va a recoger más para cubrir esta zona. Joaquín Montesino, cuidado.
1: Va arriba la pelota para Diego, no alcanzó Sangüesa, sale el portero Araya, juega de mano largo arriba para Ethan y se manda con todo Espinosa, pero sale a la cobertura Calderón, la empuja fuera de la cancha, la empuja fuera Pablo, lateral para Concepción.
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4: Información.
1: Es el recién ingresado, el paraguas se estaciona como volante de corte, ¿eh? Para no deserdonar el circuito defensivo. Cuéntame.
0: Tenemos información desde los audios.
4: Sí, hay información en la segunda división o primera vez del fútbol chileno. Rangers le ganó a Unión Española 1-0, suma su segundo triunfo consecutivo el equipo Diego Basáez, que la semana anterior le había ganado también por la cuenta mínima a San Marcos de Arica y acorta 5 la diferencia de puntos con Santa Cruz. Hace 2 fechas atrás estaba 9 y en Talca comienzan a creer en el milagro.
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1: Parece que se le está acabando la maldición a Ranger, ¿no? Qué bien por el hueso Ibasay. Dos triunfos en línea después de que no ganaba como un siglo. El balón fuera de la cancha, lateral, señores, hay lateral defensivo para Ñublense. Se juegan los 6 minutos de la etapa final, 6 del segundo tiempo, 0 para Ñublense, 1 para Deportes Concepción.
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1: Para allá está cargando de inmediato Velar, traslada, transporta, lleva, conduce, maneja, agarró la gambeta, 1-2 en el camino, la va a cruzar toda para Molina, Molina está en el área, Molina, llena de gambeta, Molina, que tiene, tiró Molina, le dio con la débil, rebotó en alguien, retrocede el balón para Bozzo, ahí la tiene Bozzo abrió por la derecha, carga Ñublense, ¿con quién? Con el jugador Fernando Campo, el Feñegampo, Campo, ahí está Campito, se frena, se engancha, punta derecha, otra gambeta, linda jugada al centro, viene el empate, lo cantó Molina, le alcanzaron a sacar el balón, le alcanzaron a sacar la pelota, fue el uruguayo Jonathan Rodríguez, quien la manda afuera, después rebota la bola en uno de Ñublense y el lateral será blanco, pero estuvo cerca, muy cerca del empate, linda la jugada del 5, Felipe Campos en Ñublense.
5: Bonita jugada, hubiese terminado en goles, ha sido un golazo justamente por la gestación, como la inició y como la generó el elenco de Ñublense. Bueno, finalmente, como lo decía Manuel Rojas, no desarma la línea de cuatro del equipo de Concepción. Vuelve Rodríguez, el uruguayo, como lateral derecho, se va a respaldar por esa zona también con el apoyo que le entregue Montesinos. Así que sigue con una línea de un 4-4-2 el elenco forastero. Ahora con Ñublense un poquito más mejorado, digámoslo, porque entró a buscar. Y lo que señalábamos, Manuel Rojas, siempre jugando, ojalá, como equipo más corto, menos metros, para no permitir que juegue largo el equipo de Concepción.
1: Quería presionar arriba Ñublense con Ovelar, caía víctima de falta, pero el árbitro dice que hay lateral, sí, hay lateral ofensivo para Ñublense, que va por el empate.
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1: Ahí está Felipe, está Campos para el lateral ofensivo. La pelota va a viajar al espacio aéreo, va a meterse dentro de la zona sagrada. Pelota al área, ahí va el balón, arriba la quería Esteban, no pudo Calderón. La empujan hacia el costado medio. La pelota la quiere recuperar por acá Valencia. Recuperaba media, así cuidado que se arma la contra. Con Rodríguez la va dejando para Montesino. Se manda Montesino. Hay superior numérica en ataque. Cargan 5, defiende 4. Montesino. Muy pasado el centro. Le dio mal, le pegó muy mal el atleta Joaquín Montesinos. La pelota se va del campo y hay saque de arco sur para que reponga el golero Nicolás Pérez. Saque de puerta para Ñublense.
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1: Por allá la perdió lamentablemente Ovelar y recuperaba en la mitad de la cancha Enríquez. Ahí está para reiniciar todo Enríquez. Ahí la tiene el autor del único gol y de penal que fue en la primera etapa en el 30. Acá jugamos la segunda fracción, 10 minutos de juego de la etapa del complemento, 10 del segundo tiempo. Carga Deportes Concepción con Enríquez, le va robando Bozzo la tiene Enríquez, la pelea, hombre al piso, cuerpo a tierra, el silbato del árbitro, falta, cobro infracción del 4 de Ñublense, Osvaldo Bozzo en contra del 20, Enríquez, tiro libre para el Conce.
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1: Se vendrá otro cambio, se va de la cancha el número 9, se va Carlos, el patrón del gol, abandona Escobar, abandona el punta de lanza, el artillero, abandona el hombre área que tenía Concepción y vendrá a la cancha el 7, don Fernando Romero, que es delantero.
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5: Bueno, finalmente trata de no desarmar la forma el técnico Fernando Díaz, va un delantero por delantero que también puede oficiar como extremo izquierdo, me refiero al paraguayo Romero.
1: El Feña Romero, el tiro libre está para Enríquez, está en el segundo palo San Nicolás Pérez, arriba San Nicolás Pérez ganando en el espacio aéreo, quiere mandar la pelota largo tramo arriba pero va a jugar en la corta cuna de Bowling, tocando para Bozzo, y Bozzo inicia todo en la salida de los Diablos Rojos, 11 minutos de la etapa final, lo gana el equipo de Concepción por la mínima. Lorenzo Reyes la tiene tocando para Molina jugando la corta, le queda otra vez a Molina, le va robando por acá Montesino, mete una de taco pero no puede porque Molina le roba el balón, Molina retrocede obligadamente con Sebastián Valencia, ahí está Ñublense jugando propio terreno terreno defensivo, da toda la vuelta tocando para Bozzo. Ahí está Bozzo, que está cumpliendo a rato la labor de Rivera, porque se manda más arriba, se suelta y toca la pelota para Campuzano. El Chucky buscando arriba Calderón, la bajaba de golpe de cabeza Calderón para el capitán Lorenzo Reyes. Reyes Calderón, Calderón Reyes, se mandó por el sector izquierdo. Me gusta, pinta buena Reyes, y al centro, arriba, arriba el guardián Araya, que es Nicolás con la 25. El arquero, el guardián de Deporte Concepción en el espacio aéreo, conjura todo peligro, diablo.
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1: Sí, lo que quería comentar a don Juan Riquelme, que equipara un poco más ahora Ñublense, parecido este segundo tiempo a lo que fue el arranque de la primera etapa, ¿le parece?
5: Bueno, por lo menos ha tenido un poquito más el balón, se asocia un poco mejor, pero cuidado, que también se expone mucho a la contra del equipo de Concepción, por ahí lo puede pillar corriendo contra su propio arco, eso es complicado, hay que tener mucho cuidado, porque ahí es peligroso el equipo Lila, que hasta el momento, reitero, no ha perdido la forma, sigue jugando de la misma manera, pero ya con un Ñublense un poquito más incisivo.
1: Acaba jugando arriba, la pelotita la bajaba el recién ingresado, el Paraguas Romero, recupera Bozzo en el fondo, Bozzo lo va limpiando, lo va dejando por la derecha para que venga Felipe Campos, juega largo para Calderón, ahí está el pivot, Calderón la quería bajar para Ovelar, no alcanza a llegar a Ovelar, primero en el fondo la saca el uruguayo Norman Rodríguez hasta la mitad de la cancha, recuperando está Lorenzo Reyes, toca para Molina, ahí se manda Lucas, traslada, transporta a Molina, Molina la flota en el punto penal, golpe de cabeza defensivo ahora de Fausto Grillo, sacando la pelota desde el fondo, el rebote le va dejando a Molina, Molina jugando para Valencia, Valencia la va dejando al medio, para Reyes, y este abre por el sector derecho para Felipe Campos, se juega cerca de la mitad de la cancha, el partido es intenso, de ida y vuelta, somos la revista Todo Deportes, somos la 92.1 Radio Cariños, acá con el fútbol de primera, una nueva fecha en donde Ñublense cae por la mínima ante el Conce.
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1: Se quería mandar a Ovelar, lo frena por ese otro costado el capitán Mario Sandoval, pelota fuera de la cancha lateral para Ñublense.
3: ¿Cuál es el tiempo de juego y marcador?
1: 14 minutos de la segunda etapa, 14 del complemento, 0 para el local Ñublense, 1 para el Conce.
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1: La jugó Campos, Calderón la raspa, Molina la quiere, buena jugada, está el empate, ¿sí o no? El Chucky remataba Campuzano, la pelota rebotaba en uruguayo, Jonathan Rodríguez, el balón no se va de la cancha, la recupera por este otro costado Valencia, la flota arriba, si se va es córner, pero lo evita uno. Ah, la hizo bien en el fondo ahora Rodríguez, que quedó de lateral derecho, como bien lo decía Juan Riquelme, tras la salida de Ariel Cáceres, rebotó la pelota en el Chucky Campuzano, balón fuera de la cancha, saque de arco para que juegue el equipo del Nano Díaz.
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1: Acá hay lateral defensivo para Ñublense, lo recoge y lo sirve Calderón, el lateral defensivo, la pelota para Bozzo, ahí Osvaldo traslada, transporta, lleva, conduce, maneja el fútbol hacia el sector izquierdo, propio terreno para que la tenga el Chucky, cruzó el paralelo, tocó para Molina, ahí está Molina, que voy por allá, que vengo por acá, y Molina va dejando la corta para Ovelar, le cae en la marcación Norman Rodríguez, el uruguayo, envía la pelota fuera de la cancha y hay cambio, ¿quién viene?
3: Geraldino.
1: Viene el 20, Ignacio Geraldino. Veremos quién se va. Se va con la 16, Diego Sangüesa.
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1: Claro, sobraba Sangüesa porque pasaba mucho ahora campo por el sector derecho. Así que como está más fresco, claro, se va Diego. Abandona el lateral extremo. Sangüesa la cancha, no más Geraldino. Los dos atacantes que terminaron dando triunfo a Ñublense ante la Católica con un gol cada uno, ¿verdad? Entonces los dos atacantes nuevamente en cancha y seguramente Molina hará la función, no sé si de plaza, acompañándose ahí más bien con Ovelar. Don Juan Riquelme.
5: No van a dejar un poquito más de la creación seguramente a Ovelar, quien puede asistir tanto a Calderón como a Geraldino en este segundo tiempo, porque Ñublense tiene que arriesgar un poco más. Pero también reitero, sabiendo las consecuencias que le puede costar eso, cuando lo pille mal parado el equipo de Concepción, que reitero, hasta el momento sigue jugando, yo diría, si bien es cierto, un poco más Ñublense, pero la posesión la tiene un poquito más clara Concepción.
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1: Pasan y pasan los minutos. No quiere caer el empate. Pasan y pasan los minutos. En el fondo la tiene Calderón. Golpe de cabeza defensivo. Le queda Enrique para armar la contra arriba con Etan Espinosa. Pero no puede Etan. De una pierna fuerte. Ahí el árbitro a un metro de la jugada dice: juegue. Campo le pega arriba largo para el recién ingresado Geraldino, que se queja de una falta que a mí me parece que no existe desde este sector de la cancha. El árbitro no detiene el juego, sigue la circulación del balón, el esférico lo va agarrando el capitán Mario Sandoval. Sandoval descarga por el sector izquierdo de inmediato para Riquelme la hunde en el medio, el balón va y viene y va, le da toda la vuelta a Deportes Concepción. 17 se juegan del tramo final, lo gana el Conce, lo gana la visita por la cuenta mínima, que sumaría 7 partidos con 6 victorias y un empate acá, pero Ñublense tendrá algo que decir. La pelota la lleva a Velar arriba, Velar la hunde para Geraldino, jugó mal Geraldino de cabeza, aunque el árbitro retrotrae la acción, cobró falta sobre Velar. Tiro libre para Ñublense.
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1: Veremos quién le pega en la táctica fija, habrá que flotar la pelota arriba, estará Calderón esperando también en Geraldino, ¿por qué no? Velar, dispara tú, le va a pegar a Velar en 18 minutos de juego. Hay tiro libre a 3/4 de cancha, táctica fija para el cuadro de Deportes Ñublense que cae por la cuenta mínima acá en el Nelson Oyers, una arena bajo los cánticos de los hinchas que están apostando al buen fútbol, mi amigo, bajo el cántico de los hinchas de Ñublense. Arco Norte, mucha atención, mucha expectación, aroma gol, veremos si hay grito sagrado, o Velar la flota arriba, el segundo palo, Valencia al centro, Molina, la pelotita se va arriba, el rebote queda vivo, persiste la carga, la tiene Feña, ahí está Campos, el centro, arriba Esteban Calderón y se salva el Conce porque ahí la tuvo bajo el arco, la bajó, la amortiguó Molina y al disparar Norman Rodríguez se jugó el pellejo, en tiempo y espacio le cortó la violencia al balón y Ñublense que casi llega al empate, mi amigo.
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1: Geraldino para Reyes y a este le cometen falta. Y eso sí que era para tarjeta, profesor. Eso podría haber sido facilito. Pintura para el 8 de Concepción. Para el Feña Martínez o no, don Juan Riquelme. ¿Cómo la vio?
2: Sí, bastante fuerte la falta, pero aparentemente no tuvo muchas consecuencias, afortunadamente, para Lorenzo Reyes. Ahora ya con Ñublense un poquito más empujando, ¿no es cierto?, jugando en menos metros, que lo que justamente quería el técnico Juan José Rivera. Y eso me parece que le permite también crearse estas ocasiones de gol. Pasa esa pelota de el Chico Molina, le revienta el arco. Muy buen gesto técnico también cuando amortigua de pecho y después saca ese remate con derecha que lamentablemente para Ñublense alcanza a interceptar un hombre de Concepción. Se viene el tiro libre para el equipo rojo.
1: Se viene el tiro libre, solo uno en la contrabarrera. Está Ovelar, la flota en el segundo palo. Golpe de cabeza arriba de Calderón. Aparecen las manos enguantadas de Nicolás Araya, el uno que viste la 25. En el cuadro Lira, en el León de Collao para conjurar todo peligro y quiere armar la contra ahora por acá el Feña Romero. Cargará el Conce con Romero Enrique Sandoval arriba, cuidado y mucho cuidado que pinta buena y falta al límite del área de don Felipe Campos a un centímetro. Hay tarjeta amarilla, casi penal de Ñublense, pero al límite lo de Felipe Campos, que llegó tarde al bloqueo arriba del ataque del equipo de Deportes Concepción. Tiro libre y tarjeta amarilla.
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2: Y es lo que estábamos comentando, Julio, que hay que tener mucho cuidado con el tema de la contra, de la transición rápida, que no pillaran a Ñublense corriendo contra su propio arco, que fue lo que pasó acá en esta última jugada. Si usted me apura, si no cayó en la línea, Julio, queda raspando, al filo, a lo mejor se aisbar y la pide, no sé, pero a la distancia, sí, pues, por eso le digo, es que a la distancia de la parte alta, da la sensación de que...
4: Juan, el pie cuando se produce la falta está fuera del área, al límite, a 10 centímetros fuera del área, pero fuera del área la falta, el jugador cae adentro, es solamente tiro libre.
0: Estaba cerca también el árbitro, ¿eh?
5: Sí, también estaba cerca Valladares, porque dice que a 10 centímetros, prácticamente casi en la línea, pero finalmente es tiro libre solamente para Concepción, afortunadamente para Ñublense.
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1: Acá en 21 minutos de partido, mucha atención en el fondo Diablo, sí. Le pega bien Enrique, dicen por acá, mucha atención, buscará el arco, buscará el rectángulo metálico, el 20 del equipo de Deportes Concepción, Jorge Enrique es el autor del único gol que registra este juego, el Conce lo gana por la mínima, 21 para 22 de la etapa, final, 21 para 22, ahí está 1, 2, 3, 4, 5 en el murellón rojo, ahí están para repeler este balón, este envío, vendrá la orden del árbitro, el señor Araos, que ha tenido buen cometido a mi juicio, ahí está, ahí vendrá el tiro libre, buscará puerta, me parece que hay táctica, hay una jugada de laboratorio, creo, porque hay un hombre suelto esperando por este otro costado, y dos esperando, está Grillo también, veremos cómo resuelve Enríquez al arco, la pelota rebota en la barrera, el balón se va al córner, tiro de esquina para el Conce.
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1: Enrique le está acomodando para darle a este balón desde el rincón izquierdo en el ataque, pierna derecha, comba hacia la portería. Mucha atención, muchachos, en el fondo. Ahí está Enrique. El tubo, ¿no? El arquero, complicidad, me parece que la pelota da en el tubo largo. Se salva Ñublense, la pelota está viva para el Conce. Le quedaba a Etan Espinosa para Enríquez, Etan, la pelota se va de la cancha, ay, cómo le pegó, usted dijo, le pega bien Enríquez y la pelota me parece que besa el tubo largo.
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5: No descubrimos nada nuevo, muchachos, si Jorge Enrique lo vimos, ¿te acuerdas, Julio, que en Chillán le pegaba muy bien el balón, ha hecho muy buenos goles también de media distancia? Ha jugado un partidazo Enrique, ¿eh? Ha sido la figura prácticamente en este compromiso hasta el momento. Esperemos que alguien lo pueda superar, cuidado.
1: Esperemos que sea Esteban, la quería Calderón, pero aparece el bloqueo de Norman Rodríguez y la pelota, el esférico, la pelotita, la redondita, ya la tiene Araya en el fondo.
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1: Carga Ñublense con Ovelar por el sector izquierdo, va Ovelar, traslada, transporta, lleva, llena de amague, va a enfrentar a un jugador, prefiere jugar en la corta con Felipe Campos, Campos y el centro, Molina, era gol de Molina, el arquero voló espectacular Araya para conjurar todo peligro, quedarse con la pelota, linda la jugada que inició en la mitad por la derecha, con Campos que la flota otra vez arriba y era Molina que le cambiaba el palo al arquero, pero San Nicolás Araya, qué volada, qué Bob Marley, no nada que ver, qué Quique Neira, no tampoco, qué Marcianeque, la volada fue del portero Araya.
5: El poeta Rojas, ¿sabes lo que estábamos esperando hace bastante tiempo? Bueno, esto es lo que se gana justamente con tener más hombres de área o referencias de área, porque permiten arrastrar a los defensores del equipo rival y que aparezcan hombres desde atrás, atacando también por el centro, como el caso del chico Lucas Molina, que no es muy alto, pero aparece justamente sin marca, aparece desde atrás, y es lo que permite esta ocasión casi de gol para el equipo ñublense, en donde, como yo lo decía Rojas, soberbia la actuación y el tapadón del portero Araya, lo tuvo Molina.
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1: A 20 de que esto termine, mi amigo. A 20 de que termine, culmine el cotejo. Ñublense lamentablemente está perdiendo en calidad de local por la cuenta mínima. Un hombre caído en la mitad de la cancha, pero ¿qué más da? La lleva Bozo para Molina. Ahí va el inagotable Molina, retrocede con Bozo la venta en el medio para Geraldino la cambia toda por la derecha, allá irá Ovelar, pero muy largo el envío. Es muy largo el envío del 20 Diablo. La pelota se va de la cancha cuando uno está caído. Sebastián Valencia lo van a mirar al 15 de los Diablos Rojos. Después de esto, lateral para el Conce que jugará en propio terreno.
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1: Afortunadamente se recupera bien Valencia y Calderón ha hecho un partido igual importante en el segundo tiempo, ha tomado la manija y se ha enviado, vos igual, los jugadores de la zona posterior han dicho tenemos que sumarnos en ataque y ha estado cerca Campos, ¿no? Entró bien Campos como un extremo puntero derecho básicamente está jugando porque...
5: haciendo el trabajo que hacía Sangüesa.
1: Así, claro, porque dentro de los dos centros que ha enviado, lo de Molina fue extraordinario, casi gol. Pero acá tenemos recorrido ya 27 minutos de juego, 27 de la etapa final. El Conce lleva uno de visita y Ñublense el local cero. 1-0 lo está ganando, entonces.
0: Pasa alguien corriendo y se mueve el piso aquí.
1: Sí, me asusté. Cuidado, que carga Ñublense con Ovelar. Sí, me asusté. Va Ovelar por la derecha. Lo cruza en el fondo un hombre. Dos caen aparatosamente. El árbitro cobró córner. Sí, córner. Tiro de esquina derecho para Ñublense.
0: Y va Molina. 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
1: ¡Vamos, va Molina! Araya, primero Norman, la va sacando Rodríguez desde el fondo, la dejaba por allá corta de Tenespinosa, le queda Molina, se manda Molina para Ñublense, Molina y el centro al área, apareció abajo el capitán del Conce, Mario Sandoval, la manda afuera, nuevo córner para los Diablos.
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1: Se vendrán dos modificaciones, el 19 a la cancha, el 23 me parece que va a ser después del tiro de esquina, lo veremos, lo veremos. Don Juan Riquelme nos va a comentar quiénes vienen a la cancha después de esta. Ahí, tiro de rincón para Ñublense, arriba. Un hombre aplicaba golpe de cabeza a la Calderón. Otra vez la pelota. Pedían otro córner, ¿no? Y el árbitro cobró falta. Arriba cobró falta de Calderón. Así que el tiro libre será defensivo.
0: Tres cambios.
1: Me los cuenta don Juan Riquelme, por favor, para yo apuntar. ¿De quiénes se tratan?
5: Le cuento. Va a ingresar con el número 32 en su espalda Joaquín Larribey, delantero. También ingresa con el número 19 Adri Jara. Este es un extremo derecho, que puede jugar por la banda derecha justamente.
0: Mira Valencia con Enrique. Montesino. Mira Valencia con Enrique.
5: Lo que hacía Montesinos, puede hacer Adri Jara. Y también con el 22, Misael Dávila, que es un medio centro, que también lo puede usted utilizar por el sector izquierdo. Seguramente va a cambiar los volantes para refrescar esa zona, para que no siga perdiendo profundidad el equipo de Fernando Díaz, porque le cuento que se va justamente Jorge Enríquez, gran partido Jorge Enríquez, se va Joaquín Montesinos y también lo que estábamos comentando, cambió hombre por hombre las funciones que van a hacer Dávila con Adri Jara, justamente uno por derecha, otro por izquierda, y centralizando a Joaquín Larribey.
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1: Larribey, Jara y Dávila a la cancha, abandonar entonces Montesino, Enríquez y Espinosa, el balón arriba de inmediato para que la tenga Romero, carga el Conce con Romero, Romero va por la derecha de inmediato para Jara, ahí va Jara por dentro, por fuera, que voy, que vengo, dice el hombre Lila, el hombre del León de Collao, que retrocede algunos metros para iniciar toda la mitad de la cancha con el capitán Sandoval. Ahí está el inagotable Sandoval, traslada Sandoval, abre hacia el sector izquierdo para Cristian Riquelme. Ahí está Riquelme, Riquelme en la corta de inmediato, tocando otra vez para Jara, Jara arriba para Larribey, Larribey para Romero. Se viene el Conce por el segundo, está Romero, espera un hombre acá, el remate cruzado del jugador Martínez. Fernando, rebota en un hombre y le va quedando otra vez para que reinicie todo Sandoval. Sandoval por la derecha para Romero, ahí va Romero, 30 de partido, va Romero. ¡Oh, falta! Infracción y tarjeta amarilla para el Chucky. Infracción y tarjeta amarilla para Giovanni Campuzano. Anote la marca, la apunte a 30 minutos de la segunda etapa. Tarjeta para Campuzano y tiro libre para el Conce.
0: 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La sacó barata Campuzano.
5: Sí, digamos también, muchachos, que inteligente la movida que hace Fernando Díaz, porque primero que todo refresca las bandas, ¿no es cierto?, con los volantes que entran, con tanto como Dávila como Jara, para tenerle más musculatura en esa zona, le mete un delantero más que la revés justamente para que acompañe a Romero y así no dejar que se venga tanto el equipo de Ñublense, porque se estaban viniendo mucho, estaban jugando pocos metros, estaban ganando más metros hacia adelante el equipo de Rivera, y es lo que justamente detecta el equipo de Fernando Díaz y quiere sostener justamente digamos ese peso ofensivo con la presencia de la Ribey en esta segunda parte.
1: Claro, con un Larry Bay que va de centro atacante y con un Romero que se abre un poco más por la derecha. Hay tiro libre finalmente para que lo tenga por acá Jara, el número 19. Hay tiro libre, mucha atención, arco sur, ahí viene el centro. Despejan el peligro, líquido Velar. Ahí está el Feño Velar, se juega la personal, pierde la pelota. Jara la vuelve a flotar, Tala está dispuesto. Larry Bay el segundo. Se lo perdió Joaquín Larry Bay. Explotó la malla por el sector derecho, allí atrapó el arquero, trató de neutralizar y la pegada no fue garantizada, le dio errático afortunadamente el atacante del Conce, pelota afuera, se salva Ñublense en 32 de juego.
0: ¿Y cuál es el tiempo de juego? Ya me lo dijo, pero ¿y el marcador?
1: 32, lo reiteramos, 32 de la etapa final, el marcador 0 para el local Ñublense, 1 para la visita al Deporte Concepción.
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1: Difícil cotejo, difícil partido, pero vamos Molina, que queda tiempo uno. Molina, Calderón para Molina, la flota arriba en el área, el golero Araya. Otra vez el golero Araya arriba, explota los inyectores, arriba los turbos para conjurar espacio aéreo. Ahí está el arquero del Conce para quedarse con la pelotita.
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1: Y Calderón se tomaba con la Ribey, lo conjura todo en el fondo para sacar la pelota a Felipe Campos, pero cuidado, mucho cuidado, que aparece Sandoval, se viene el Conce con Sandoval al arco. Salió muy derecho, no frontal, justo estaba San Nicolás Pérez, un caramelo para Pérez que juega largo para Calderón. Calderón se deja caer, pero después dijo el árbitro que había falta de Fernando el 8 Martínez en el conjunto de Deporte Concepción. Pelota al piso, tiro libre, táctica fija, sí, de libre, jugará Ñublense en terreno de Deporte Concepción.
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1: Ahí está Velar para acariciar la pelota. Todas las parejas se juntan, ¿no? Se reagrupan ahí en la entrada del área. Ahí está Velar, la flota arriba, punto penal. Saltaron varios. El que la va botando es Martínez. Martínez saca la pelota de apuro. Cuidado que se podría gestar la contra con Jara. Traslada, transporta, lleva el número 19 Jara. Cargan, 5 defienden, 3 superior América. El ataque se va Jara. Jara pasó un hombre de largo. Riquelme, Cristian, el remate cruzado. La pelota al área para Larry Bay. La sacó mal Valencia. Habilita por allá Romero. Romero está habilitado. Toca atrás el pase de la muerte para el 19 Jara. Sigue de gambeta. Esta Jara para el remate. Dejó para Riquelme el centro a media altura. La saca Calderón. Otra vez la pelotita le queda al 19 Jara. Va dando toda la vuelta Jara. La roba muy bien el capitán Lorenzo Reyes. Pero la pierde Reyes. Persiste la carga de Cristian. Y Riquelme lo bota por allá. Le cometía falta, dijo el árbitro. El jugador Riquelme, ¿a quién? Al Chucky Campuzano. Tiro libre que se juega. La pelota se mueve rápido. Ñublense llega hasta la mitad con Ovelar. Calderón la quiere. La tiene Esteban Calderón. Quedó complicado Ovelar y hay falta. Allí infracción en la mitad de la cancha. El árbitro de retro trae la acción. Cobró la falta. Ya hay tiro libre, Diablo.
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1: Cada vez queda menos. Don Juan Riquelme ya lo va a comentar. ¿Por dónde está la llave del gol para Ñublense con Molina? Va Molina, traslada, transporta Molina. Le cae en la marcación el 18 Rodríguez. Le roba bien el uruguayo. Jonathan la tiene Rodríguez. La saca desde el fondo. Cae solo Velar. Jara la conjura. Tres cuartos de campo. La quería limpiar. El que la bota es Bozo fuera de la cancha. El lateral será defensivo. El lateral será defensivo para Deportes Concepción, que lo gana, si lo gana como visitante.
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1: A 10 de que esto culmine, la pelota la tiene a tres cuartos Molina. La rebotaron con Ovelario. Ovelar la limpia por el sector sector izquierdo para Geraldino. Ahí está Geraldino, el centro arriba para Calderón, pero otra vez Baraya. Otra vez Baraya que se queja de un golpe, ¿eh? Se queja de un golpe y se queda revolcando bajo el área menor allí del arco norte. Veremos, veremos, veremos qué ha pasado, si llaman desde el VAR. A mí me parece que es más teatro del arquero, pero veremos, el árbitro en esta no estuvo tan cerca, Juan Riquelme.
5: Bueno, evidentemente que el portero va a sacar ventaja de esto, metiendo el compromiso un poquito en el congelador para ir ganando minutos y quemando más tiempo, tomando como referencia que ya queda muy poco. Por momentos, Manuel Rojas, Bosa, echa la pega que hasta Santóbala, se liberó prácticamente como volante central más, una especie de doble cinco, porque ahí se recoge para hacer la banda Campos y deja como central está Valencia con Calderón y por izquierda Campuzano. Por momentos, al como sea Ñublense, pero me parece que no le queda otra opción. Finalmente, no, las cartas están echadas, pero Concepción, ojo, lo volvió a pillar corriendo contra su propio arco en la jugada anterior, y menos mal que la decisión final fue de las mejores de los atacantes del equipo Lila, si no estaríamos hablando de otra cosa. Buen equipo Concepción, digámoslo, le ha costado mucho a Ñublense, lo habíamos comentado en la previa de este compromiso que no iba a ser fácil, pero bueno, todavía quedan minutos, queda fe y esperemos que por lo menos llegue a la igualdad el elenco de Ñublense. Julio.
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0: quedan 8 más la propina. 37 del segundo tiempo. 0 para Ñublense, 1 para el Conce.
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0: Si eso tiene el fútbol, Juan Riquelme, que no te garantiza nada, porque vienes de ganarle y bien a la Católica en el Claro Arena la semana anterior. Vienes de jugar partidos extraordinarios de calidad de forastero, pero no te garantiza nada. Se lo preguntaron al árbitro, al técnico, perdón, JJ Rivera, y él fue criterioso. Dijo: este es un partido aparte y será difícil como todos los compromisos, pero lo está planeando hasta acá, creo yo, mejor el Fernando Hernando Díaz, que le ha dado otra vuelta, ¿no?, el técnico de Deportes Concepción.
2: Pero no podemos dejar de lado también, muchachos, que si Concepción hacía 6 fechas que no perdía, algo tenía que tener de bueno. O sea, el equipo tampoco es pasar y coser y cantar. Pero me parece que hoy, por lo menos en la primera parte, reitero, quedan minutos todavía. Esperemos, confiemos que Ñublense haga algo bueno. Puede pasar cualquier cosa, pero me parece que hoy no supo jugar sin 9, ¿eh? Digámoslo derechamente, por lo menos el primer tiempo. El segundo mejoraba un poquito más con las modificaciones, pero sigue el partido ahí, abierto. Esperemos que Ñublense por lo menos llegue a la igualdad.
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0: Ahí la saca Calderón desde golpe de cabeza, tres cuartos de cancha para Geraldino, dos caen, nada, dijo el árbitro. A pelota al medio para Larribey, tocando con Romero. Romero la descarga con Sandoval, pero primero va a pasar por la derecha a toda velocidad el de alta gama, Jonathan Rodríguez. Rodríguez la descarga para Romero, balón largo, no sé si la va a recuperar Valencia. Sí, Valencia la está sacando ahora de la cancha, sí, sin ninguna complicación. La pelota, el esférico, había posición de adelanto, me dice, pero me parece que se va a dar lo otro. Me parece que es lateral para el Conce.
1: ¿Sí? 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
0: Ahí está Nicolás Pérez jugando largo para Ovelar, largo, 40 metros viene Ovelar, le cae la marcación Riquelme, Ovelar la limpia la jugada, la quiere hundir en el medio, pero está otra vez el capitán, una de las buenas figuras, Sandoval también, ¿no? ¡Qué motor Sandoval! ¡Pero qué motor Sandoval, por Dios! ¿Cómo cuida, protege, va y viene el capitán, ¿no? Un doble cinco, un pivot, un contención a rato. Cuando se manda Ñublense, se viene Ñublense con Ovelar, Ovelar la toca ahí para Geraldino, pero está adelantado, me parece Geraldino, no. Igual participa Geraldino, hizo rebotar la pelota, el balón no se va de la cancha, el esférico la tiene otra vez el golero Araya, el uno que viste la 25 en el cuadro de Deportes Concepción, para buscar la salida desde el fondo, buscar nuevos caminos para salir.
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0: Cuidado, mucho cuidado con Romero. Ahí la tiene Romero. Les cuento de inmediato, muchachos, que se ha indicado el público controlado del estadio. 5.897 personas. 5.000, yo pienso que hay un poco más, ¿no? Más 6.000 por lo menos. Pero bueno, 5.897 personas controladas en el estadio Bicentenario. Nelson Oyarzún Arena viendo esta derrota, lamentablemente, de Ñublense por la mínima. Pero allá va Felipe Campos. Ahí está Campos. Ya pasamos los 40, jugamos los 41 del tramo final, la pelota la tiene Ovelar, Ovelar va para Campos, Campos pinta por la derecha, ahí va Campos, Campos y el centro al área, llovido, la sacó en el fondo Norman Rodríguez, complementa por este otro costado Romero, la pelota al medio para el capitán, juega en propio terreno el conjunto Lila, juega en propio terreno Sandoval, cruza la frontera con Larribey tocando para Jara por la derecha, ya miró por los receptores, tocando para Romero, ahí está Romero, da toda la vuelta al equipo de Deportes Concepción, quemando minutos, ganando en el partido por la mínima, roba por acá Geraldino y se manda Geraldino para Lorenzo Reyes, Reyes para Molina, va Molina, traslada, transporta, la tiene Molina, controla Molina, va por el sector izquierdo Molina, ahí se llena de amague, Luca con quién, Luca va tocando la pelota con el capitán, aparece Reyes por el sector izquierdo, la va a meter al área, métala al área señor, prefiero retroceder con Valencia, ahí la tiene Sebastián, miró el horizonte próximo, la pelota pasada para Calderón, aplicaba golpe de cabeza a Esteban, pero primero se cobró falta, pero primero cobraron falta arriba de Calderón, ¿eh? Me parece que cobró falta de Calderón o saque de arco, lo que sí, esta pelota es del Conce.
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0: Y estaría llegando a 30 puntos el Conce. ¡Cuidado, Romero! Quirúrgico. Extraordinario Valencia para robar una pelota. O si no, quedaban mano a mano y la contra.

0: De Ñublense con Molina, ahí está Molina, cruzó el paralelo Molina, la abrió por la derecha para Ovelar, primero sale muy bien Cristian Riquelme, aplica golpe de cabeza Riquelme, toca para el capitán Sandoval y Sandoval para Riquelme, en el fondo juega el cuadro Lila que hoy viste de blanco para esta victoria, para este triunfo parcial por la cuenta mínima, el gol fue en la primera etapa, fue de penal en los 30 de Jorge Enríquez, el único gol que registra el partido, amigos míos todos, Ñublense cae en casa por la cuenta mínima, en una nueva jornada del fútbol nuestro profesional de la primera división. Carga el Conce, la pelota va para Larribey, Larribey tocaba adelantado, gracias, había bandera arriba de Joaquín Larribey, tiro libre para Ñublense.
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0: Allá está Campuzano, el centro al área para Geraldino, la saca primero Fausto Grillo desde el fondo, le va a quedar a Campos y Campos la abre por la derecha para que venga por este otro costado Velar, se llena de gambeta Velar, lo quiere cruzar Cristian Riquelme, se llena de gambeta, se mete a la zona corta, remata abajo y esa pelota no entró de milagro, era el empate, la pelota buscaba bajo la ratonera de la mano derecha del guardián Araya que se quedó estancado, atornillado viendo cómo pasaba ese remolino, esa pegada extraordinaria de Ovelar, que de milagro no va al fondo, era así el empate en cerca de 44, era el empate mi amigo para Ñublense, cerca, cerca.
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0: Parece que el Conce, don Juan Riquelme, se va a llevar los puntos, ¿eh? Parece que los puntos serán del Conce esta noche.
2: Tengamos fe, Manuel Rojas, todavía quedan algunos minutos. Ñublense sigue empujando, si bien es cierto por ahí con poca claridad, pero por lo menos el deseo lo tiene, las ganas, el amor propio, pero con situaciones peligrosas en las contras. Lo ha demostrado en un par de ocasiones, por lo menos ha estado bastante cerca. Pero lo de Ovelar, no sé si vamos a tener una iguala. Cerquita prácticamente, era la igualdad. Buen zurdazo, rasante, bajo, buscando el diagonal, en diagonal, como lo hace siempre Ovelar. Pero lamentablemente no dio con el arco, pero era muy clara para Ñublense. Manuel Rojas cuando deben, que era por lo menos, todavía no dan la propina. Ya viene la propina. Ojalá sea generosa.
0: Ojalá, 5, digo yo, por lo menos, por los cambios.
3: 6, digo yo.
0: Pero esperemos 7.
4: Yo voy por
0: 6 también, me cambio, claro, 6, Molina, ahí está Calderón, pero muy cerca de la mitad de la cancha, abrió por la derecha para Felipe Campos, se manda Campos, tocó de inmediato para Alfeño Velar, vamos Fernando Velar, le sale en la marcación, Riquelme deja en el camino, ahí está, retrocede para avanzar con Bozo, todos estacionan, entre 7, señores, 7 minutos más, hasta el 52 jugamos, la tiene Bozo cerca de la mitad, tocó para Valencia, todo Ñublense en terreno contrario, exceptuando el portero Nicolás Pérez, ahí está Campuzano, la cambia toda Reyes, la mete en el área, la saca Sandoval, ahí está el capitán Sandoval tocando para el Feña Romero, Romero la tiene en el fondo para el cuadro Lila que gana por la ventaja, por la mínima, la envía largo arriba, Calderón se refugia en el portero, 7-7-7 para que esto termine, hasta el 52 mi amigo.
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0: La pelota se va fuera de la cancha, la bota por acá el uruguayo Jonathan Rodríguez, ahí lateral para Ñublense, ahí lateral extremo, izquierdo, lateral ofensivo, ahí está para meterla al área, el Chucky, vamos Campuzano, vamos Chucky, métala al área, vamos Esteban, espere usted por la pelota arriba, Geraldino, la rasparon, pero el que la está sacando en bloque posteriores Grillo, la saca Fausto hasta terreno contrario, no hay nadie del Conce, primero aparece el golero Pérez, y Nicolás Pérez está acompañando de inmediato de Sebastián Valencia, todo Ñublense arriba, cae Ñublense por la mínima, jugamos 47 de partido, a 5 del final, Campuzano el centro, la saca otra vez Grillo del fondo, Calderón la quiere meter al área, la saca como puede Norman Rodríguez, aparece en el medio para tener la pelota la Ribey tocó para Romero, Romero jara en la mitad de la cancha, Calderón no puede, le queda la Ribey, Sandoval juega largo arriba, tramo para el número 22, allá quiere cargar Dávila, va Dávila, pero primero gana bien Ovelar, se refugia con el portero y este busca caminos de salida con el Seba Valencia.
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0: Se prepara otro cambio, se prepara otra modificación, mi amigo. En la escuadra Diabla, se prepara un cambio en Ñublense. Vendrá a la cancha Carlos Salomón. ¿Qué me cuenta de Salomón?
2: Defensor central, claramente esto es para apostar al pelotazo aéreo, me imagino yo, porque va a ir toda la olla seguramente, como decimos, un buen chileno en jerga popular, Ñublense buscándolo al como sea finalmente, porque no le queda otra opción, y seguramente va a ir a esto, a buscar seguramente los cabezazos aéreos cuando tenga o que corresponda. Gran partido del Chico Molina, gran partido de Molina.
0: Ahí está el cambio entonces, se fue Lucas Molina de la cancha, entró Calderón, entró Carlos Salomón, bien digo. Hay un choque arriba, tres caídos, uno de Ñublense, dos del equipo del Conce, cuando el árbitro pide la calma, ¿no? En el área norte, en donde está caído otra vez Araya, quemando minutos. El partido se acaba, 48 del segundo tiempo.
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0: Acá se recuperan todos y hasta el portero Araya, quien tendrá que jugar desde el fondo defensivo. 49-3 del final, dijeron hasta el 52, mi amigo. El balón va largo arriba, toda la carne a la parrilla, todos arriba. Ñublense, hay que buscar el empate. Ahí está el golero Pérez tocando de inmediato para Campos. Se manda Felipe por el sector de la derecha, quiere cruzar el paralelo, lo consigue, pero espera arriba. Envía largo, pelotazo para Calderón. La dejó pasar para Campuzano. Chucky por el sector izquierdo, apuesta al centro al área. La pelota rebota en el uruguayo Rodríguez. Despejan el peligro a media porque otra vez le quedaba Geraldino. Geraldino tocando para Bozo. Bozo Valencia. Carga Ñublense por el sector izquierdo con Sebastián. Ahí está Valencia. Mira el horizonte. Saco el centro. Centro que va. Centro que viene. La saca Dávila desde el fondo. Le queda Ovelar el rebote fuera del área. Ahí la captura Ovelar. La pide campo. Ovelar la mete al área. Al centro. La saca Norma Rodríguez. Le está quedando al Chucky. No puede el Chucky. Botan la pelota desde el fondo. Desesperado lo del Conce. Le queda el recién ingresado Salomón. Y Salomón va con Valencia. Y Valencia otra vez al área. Salió mal Araya, aquí puede estar el empate, señores. Le queda Campos, el centro al área de Campos, quien la saca. Ovelar y el rebote, no le puede entrar de lleno al balón, el rebote y la sacan en el fondo, todo Ñublense en terreno contrario con Campos y el centro al área, cabezazo defensivo del uruguayo Rodríguez, le queda otra vez a Salomón. Salomón, no hay tiempo para la pausa, mi amigo, le queda Valencia, machaca y machaca, machaca y machaca, Ñublense, viene el empate, arriba Calderón, un rebote, y la pelota la sacan, y la pelota la sacan desde el fondo y tocaron para la Ribey y está solo habilitado Jara y se va Jara por el gol, se va Jara por el gol del Conce frente al portero. Lo esperó bien Nicolás Pérez, se la roba, se la quita y ya sale jugando con Valencia.
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0: Cuidado, pasó la pelota, le queda a Velar, que tiro Velar, que tiro Velar, tiró, rebotó y le queda ahora a la Ribey, le queda la Ribey, la pelotita, mi amigo, retrocede la Ribey, el anterior estuvo notable, Pérez lo esperó al atacante Jara.
2: Sí, bueno, lo de Pérez, cuidado con esta.
0: Cuidado con esta, juega el largo arriba, le queda Bozo. La complementa para Carlos Salomón a 1:30 del final, don Julio Enrique.
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0: La pelotita va y viene, viene y va. Estamos acá con la grata compañía de nuestro colega, por supuesto, Juan Riquelme, don Julio Enrique Núñez, Mauro Santander en la parte baja. Se viene el Conce, se viene el Conce. Está la Ribey para el segundo. Está la Ribey, se llena de gambeta fuera del área. Ahí está el Juaco, la limpia para Cristian. Riquelme la manda arriba. Riquelme la manda arriba, arriba, arriba. La pelota se va de la cancha. Saque de arco para Ñublense, que ya mueve Nicolás Pérez tocando por acá. La pelota la lleva a Velar. Se manda el Feña, va el Feña, va el Feña. Uno, dos, tres, cuatro en el camino. Lo botó cortaron. El árbitro dice que se lanzó al vacío, que no hay falta. Todo el estadio reclama, menos los hinchas lilas. Y la pelota al medio para Romero. Se acaba el pleito, se acaba el partido. Quedan 30 segundos de juego, de pura emoción acá en el NOA, en el Nelson Oyarzún Arena. Se para todo el banco, Lila. Se para todo el banco del Conce para pedir el término del juego. Lo está ganando Deportes Concepción por la cuenta mínima. A 20 segundos de que esto acabe. La pelota arriba para Larribey, el lateral. Larribey la tiene, se la roba bien Valencia. Le queda Larribey. Larribey para Romero, fuera del área. Cuidado que Larribey va a apostar al arco. No, prefiere jugar por la derecha para Martínez. Ahí está el uruguayo Martínez. El centro malo. La pelota se va de la cancha. Es esto y se acaba. Es esto y se acaba. Y se terminó. Y se terminó, se terminó, se terminó, se terminó, se terminó. Acabó con la ilusión de Ñublense de llegar al tercer lugar el equipo de Concepción. El cuadro lila se adueña de los puntos del partido. Da triunfo a la gente penquista, por supuesto. El Conce de visita lo gana acá en Nelson Oyarzún Arenas. Terminó, terminó, terminó, terminó. 0 para Ñublense, 1 para Deportes Concepción, que se lleva los puntos a casa. Ha terminado el partido.
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3: Bueno, pitazo final. 0 para el local Ñublense, 1 para la visita. Se machacó hasta el final, pero no fue posible. En más, tuvo también sus oportunidades el Conce al final.
2: Sí, digamos que una presentación de Ñublense no como la que esperábamos, a la altura del rival, digámoslo, que era Concepción. Buen equipo, con figuras descollantes, gran partido de Jorge Enrique, Julio Enrique. Bueno, Enrique, Julio Enrique tenía que ser. Gran partido del ojo del uruguayo Jonathan Rodríguez en zona media, gran partido de Mario Sandoval en zona media. Creo que por ahí está el tridente en el cual se sostiene justamente este triunfo, esta ventaja que nos duele decirlo, Julio, pero me parece que es merecida. Si lo llevamos a las tarjetas, para que no seamos tan lapidarios como en el fútbol, perdón, como en el boxeo, creo que Concepción lo gana bien finalmente. Y su barra está enloquecida, es más de 1 millón de personas, acompañó, me parece que cerca de 2.000 personas, ¿sabes?
3: Trajo
2: Concepción,
3: sí, por lo menos. Más de 2.000 personas.
2: Sí, por lo menos, ¿sabes?
3: 2.500 personas, por lo menos.
2: Por lo menos, tal cual. Menos de 2.000 no hay. Así que contentísima la gente se va a retirar a la ciudad de Concepción después de este triunfo. Y que sigue ratificando la buena campaña que ha tenido Fernando Díaz con este plantel de Concepción, que sin grandes nombres, digámoslo también, ha hecho una buena campaña. Buena campaña. Y Ñublense, me parece que los pasitos que había dado hacia adelante, Julio, en los otros compromisos, hoy los retrocede hacia atrás, lamentablemente, porque no tuvo una buena presentación. Creo que el primer tiempo fue claramente favorable a Concepción. Creo que ahí está la clave del partido, porque cuando quiso buscar las respuestas, el técnico
3: Juan
2: José Rivera.
3: Que te digo que aparte del público está apostado ya en la cabecera sur, hay mucho público del Conce aquí, en la tribuna, sí, oficial.
2: Tal cual, acá abajo, tiene toda la razón, tiene toda la razón. Yo diría que hoy día fue más gente de Concepción que de Chillán, ¿eh? Si me apuraba un poquito, o por lo menos estuvo ahí, ¿eh? Palo a palo. Cuando vamos a ver si podemos captar la nota, Nelson, porque están con el Chucky Campuzano, me parece, en la parte baja, con el canal del fútbol. Sí, es el Chucky, justamente, para que estemos atentos ahí, a ver si podemos tomar las declaraciones post-partido de el lateral izquierdo de Ñublense, que está declarando para el canal del fútbol en este compromiso. Reiteramos que lo perdió, lamentablemente, el elenco de Ñublense. Reitero, creo que con un ganador justo. Duele, es duro decirlo, pero esto es fútbol, todos lo vimos. Hizo mejor las cosas el elenco de Concepción. El partido se jugó como lo quería Fernando Díaz, y creo que desde el tema táctico en la pizarrita fue un poco más vivaracho el técnico Díaz, que en este caso, como decía Manuel Rojas en la previa, el maestro sometió al alumno
5: Campuzano.
6: Potencia, porque veníamos haciéndolo fuerte en casa. Obviamente que nos vengan a sacar punto acá duele, pero hay que seguir trabajando. Creo que un partido que fue parejo, por ahí después se hizo un poquito más de balones largos, ya que el equipo ya con una ventaja se metió un poquito atrás, pero vamos a seguir trabajando. Creo que esta derrota nos duele, pero ya hay que dar vuelta a la página. Ahora nos toca ir a jugar contra Limache y tratar de hacer las cosas bien. Vamos partido tras partido. La verdad que estos partidos así son difíciles y obviamente que duele porque nuestra casa con nuestra gente. Así que vamos a seguir trabajando, la unión del grupo siempre está, la idea del profe siempre está y a dar vuelta a la página rápido.
5: Tú bien lo dices, se ponen al día el miércoles contra Deportes Limache, todavía con la posibilidad de meterse en la parte alta de la tabla.
6: Sí, obviamente. Siempre el partido que viene va a ser el más importante, lo vamos a tomar con la misma seriedad. Obviamente que era un partido clave hoy, pero ya está. Lo perdimos en cancha. Tenemos que dar vuelta a la página, levantar el grupo que hay poco tiempo para preparar el partido.
5: Giovanni, muchas gracias y éxito en lo que viene.
6: Que le vayamos bien, cuídense.
3: Bueno, el Nano Díaz también está por ahí, ¿eh? y Jorge Enrique, que también lo llamaron ahí al canal de fútbol para alguna nota.
2: Sí, tal cual. Ahí escuchamos justamente a Giovanni Campuzano. Ahora se viene el técnico Fernando Díaz y después se va a venir justamente Jorge Enrique, que bueno, lo habíamos señalado en el julio. Manuel creo que fue la figura del campo de juego el día de hoy. Jugó suelto, libre, como en el patio de su casa prácticamente, y fue el hombre fundamental.
7: Con el tiempo controlando, el rival nos cambió la manera de jugar en cuanto a centros, pelotazos, nos complicó, no pudimos controlar el juego, pero después creo que de a poco el equipo con los cambios se ordenó más, pudimos haber conquistado el segundo gol. Pero también el fútbol es esto, hay momentos que pierdes un poco el balón y tienen que aparecer otras cosas, temple, coraje, ordenamiento, y la defensa nuestra que no han hecho muy pocos goles y al arquero, así que me parece que sigue siendo todo muy positivo, a veces controlando el juego, un rato que perdimos el balón y que nos pelotearon, mucha segunda pelota, pero después logramos creo que justicialmente el cuarto.
5: Fernando, son en este momento el mejor equipo de la segunda rueda del torneo. ¿Cuáles son las claves de este repunte de Deportes Concepción?
7: Bueno, lo primero es que un plantel súper dispuesto a cambiar lo que había sido un primer semestre muy malo, lo pasaron mal, entonces estaban dispuestos a rápidamente hacer un cambio de comportamiento en cancha, se ordenó, aparecieron los jugadores que eran de campañas anteriores, y se ha ido logrando de a poco cada vez más competitivo. Y cuando tú empiezas a ganar, cambia el ánimo, cambia la confianza. Y es así, o sea, nosotros ahora estamos para competir, jugando bien a rato, en mucho rato, aguantando otro, metiendo todo el partido, porque representamos al León de Collao, fuerza, coraje. Entonces me parece que todavía ha sido positivo, pero nosotros tenemos que estar todavía tranquilos y ver lo que viene, enfrentarlo como este partido que fue durísimo, pero lo sacamos, así que sigamos adelante.
5: Viene Audax y luego Colo-Colo en el Monumental.
7: En estos momentos nosotros estamos en un pie que, por espíritu, por manera, por el juego, por seguridad defensiva, por también el meter, que somos competitivos, así que por supuesto vamos a entregar todo, respetamos a los rivales, pero andamos bien.
3: Bueno, ahí estaba el técnico de Deporte Concepción, el Nano Díaz.
2: El Nano. No es Ñaño, no confundir. El Nano. El Ñaño Nano. Lo tenemos acá.
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6: Bueno, muchas gracias. Buenas noches, gracias por el premio. Así que nada,
2: Jorge Enrique.
6: Por todo el grupo.
5: Un partido difícil, un primer tiempo que lo sacan adelante y en el segundo les toca sufrir, pero logran sacar adelante la tarea.
6: Sí, creo que...
8: Se le cayó el audio ahí.
9: Tenemos algún detalle técnico con las palabras del jugador experto Isi Jorge Enríquez. Si es posible, retomaremos aquello con nuestro compañero Arturo Millán. El sector...
2: Hay un tema técnico ahí que no lo pueden tener. Vamos a ver si lo pueden recuperar ahí para tener a Jorge Enríquez. Gran valor el día de hoy. Jorge Enríquez. ¿Cuál ha sido
3: la...? Lo escuchamos, ahí lo están cambiando el micrófono.
2: Problema del CDF, ¿no?
3: Sí, un problema técnico ellos. Así que vamos a ver ahora si es posible.
2: Ahí se retoma la nota seguramente con... Jorge Enríquez, ¿eh? A lo que se retome la subimos.
3: Bueno, perfecto. 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
2: 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Bueno, vamos a estar atentos ahí para tomar la percepción que tiene justamente Jorge Enríquez de este compromiso en donde se van con la ventaja de los tres puntos. Lo estábamos comentando.
5: Volvieron la confianza de que siempre fuimos y somos buenos jugadores, así que nada, creo que contento por la confianza que siempre nos tuvieron a nosotros. Bueno, algunos no más, así que nada, contento.
10: Se vienen partidos difíciles contra Audax, contra Colo Colo. ¿Ya se puede empezar a pensar en la parte alta de la tabla más que en lo de abajo?
5: Creo que es una locura al principio con lo que estamos viviendo. Ahora decirte que vamos a pelear arriba es un poco loco, se podría decir. Pero nada, vamos paso a paso, partido a partido, y vamos ganando los puntos que son necesarios para estar arriba ahora.
10: 18 buses, más de 1.200 personas vinieron esta tarde a Chillán.
5: Sí, es una locura y también agradecerle a ellos, que ellos están todo el partido también. Son el jugador de número 12 de nosotros y es lo que te digo, por eso salimos nosotros a la cancha así y lo aguantamos hasta el último así mismo.
10: Gracias, Jorge, y felicitaciones nuevamente por ser el jugador experto y CIPRO.
5: Bueno, muchas gracias, que esté muy bien.
1: Muy bien, ahí estaba el buen jugador Jorge Enríquez.
2: Jugador experto.
1: Muy bien, jugó muy libre en esta oportunidad.
2: Como en el patio de su casa.
1: Exactamente. ¿Eh? Bueno, sí. 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
2: Bueno, cuando uno quiere resumir lo que pasó el día de hoy por la noche acá en este compromiso, Julio, Manuel, en donde finalmente Concepción se lleva los puntos porque lo gana por 1-0. Si uno hace esta comparación y le pregunto, Julio, facilita la respuesta, yo creo no es muy compleja. Los laterales de Concepción eran Cáceres por derecha, Riquelme por izquierda. Los de Ñublense lo sabemos, Campuzano con Sangüesa. ¿Quiénes jugaron mejor? Los laterales de Concepción, ¿verdad? Los volantes de corte de Ñublense eran Rivera con Reyes. Los de Concepción eran Jonathan Rodríguez, jugadorazo, el uruguayo, junto con Mario Sandoval. ¿Quiénes jugaron mejor? Los volantes de Concepción. Los volantes por fuera, los creativos. Bueno, ya lo acabamos de señalar acá. La figura experta fue Jorge Enríquez. Plaza en uno de los peores primer tiempos que le hemos visto en los últimos partidos. Entonces, cuando uno empieza a hacer estas comparaciones, Julio, ¿verdad? Finalmente logra comprender por qué finalmente gana Concepción el compromiso.
11: Juan.
2: Porque hizo mejor la cosa, ¿sí?
11: Sí, hay un desfase. Digamos que Víctor Zapata nos dice que ellos están en Galería Norte, hinchada de Ñublense, y aún no los dejan salir porque tienen que evacuar a la gente de Deportes Concepción.
1: Efectivamente, y va a demorar eso, Valladares.
11: Va a demorar.
1: Hay mucha gente de Concepción, todavía hay gente que está apostada ahí en los pasillos interiores del estadio, que no ha podido salir. Entonces, es lógico, tiene que salir primero, o sea, y esperar que salgan todos.
11: Así que paciencia nomás, amigo Víctor Zapata del Deportivo San Miguel. Dice que hay baja temperatura y están un poco mojados. Así que sí. una grata espera.
2: Haciendo el aguante ahí, como es costumbre, como todo buen hincha de Ñublense, cuando vamos a estar a la espera también de las palabras del técnico Juan José Rivera, Julio Enrique Núñez.
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2: Hoy día, lamentablemente, Julio, no se pudo revelar el hijo con el papá. Fue mucho más en la pizarra del técnico Fernando Díaz que Juan José Rivera. No le pudo encontrar la vuelta, lamentablemente, en la segunda parte, porque, claro, el primer tiempo ya lo tenías perdido. Lo dijimos, la ventaja era corta igual, era remontable. Pero Ñublense nunca pudo encontrar el camino claro que lo llevase justamente a crear ocasiones de gol un poquito más claras, al mismo tiempo llegar con mejores opciones al arco rival. Y yo creo que finalmente lo fue confundiendo el equipo de Concepción, poco a poco lo fue dibujando y finalmente termina jugando por momentos, no siempre, pero por momentos, al como sea, y es lo que también favoreció al elenco de Concepción en el aspecto defensivo. Sabes que realmente en el fútbol, Julio, no es muy, dicen que no es muy recomendable cuando usted desde el arranque en el segundo tiempo mete tres cambios, porque si quiere o no, no es que no se puedan hacer, se desfigura un poco, pierde un poco la forma, ¿no es cierto?, el equipo, porque hay que ir corrigiendo paso a paso, porque son tres cambios son un porcentaje alto del colectivo, digámoslo. Entonces, si ya el equipo está un poquito perdido, como que la confusión, no sé si mejora o empeora el rendimiento que había tenido el equipo. Pero bueno, me parece que finalmente también hay que quedarse con el esfuerzo que hizo Ñublense, que no fue menor, frente a un rival que ya lo habíamos señalado, era bastante, bastante complicado, y que se lleva, creo, los tres puntos de manera bastante justiciera, cuando vamos a estar atentos ahí, Nelson, a las palabras del técnico Juan José Rivera, que ya va a comenzar a declarar para el canal del fútbol. Julio.
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12: Nos faltó un poquito de profundidad, nos faltó atacar mejor el arco rival. Después el Conce tampoco nos llegó mucho, fue un trámite más de medio campo, una jugada aislada, el penal, o sea, solo jugar en el área, pelota en la mano de Sangüesa, a pesar de que es penal, es una jugada para el juicio aislada, porque no hay tanto dominio del rival ni tampoco tanta gente en el área. Después nosotros sí carecimos de profundidad, carecimos de atacar mejor los espacios, fuimos imprecisos de mitad hacia arriba. Yo creo que nos faltó un poquito de peso en ese sentido para poder hacerle daño a un equipo que le hace muy pocos goles. El segundo tiempo fue diferente. El segundo fue diferente, el segundo nos volcamos un poco más en ofensiva, corrimos los riesgos necesarios, tuvimos aproximaciones, la gente que entró me parece que lo hizo bien, terminamos el partido más volcado en campo rival, que era un poco la tendencia que hemos tenido acá de local, pues lamentablemente también hay que reconocer que el Conce defendió súper bien su gol, hay que reconocerlo, defendió con uña y diente su ventaja, y también es un mérito lógicamente. Vienen en un buen momento y es por algo, nosotros también veníamos de muchos partidos sin perder, de muchos partidos también conociendo victoria y nada, lamentablemente hoy día creo que lo único que me queda un poco al debe es el primer tiempo en todo lo que es la profundidad, en todo lo que es el peso más ofensivo, que es donde tenemos que mejorar, tenemos que corregir, porque no nos puede pasar lo que nos pasó el primer tiempo de hoy día en ese sentido. Después, no tengo mucho que decir de la entrega, del sacrificio, de luchar hasta el final, nuestro equipo no baja los brazos, eso lo voy a reconocer siempre y eso es un mérito también de nuestros jugadores, pero sí hay que reconocer que de mitad hacia arriba tenemos que tener algo más.
13: La revancha está a la vuelta de la esquina. El miércoles se enfrentan a Limache en un partido pendiente por la fecha 17.
12: Sí, el partido pendiente que tenemos. Tenemos que primero recuperar, descansar. Después de eso seguramente vamos a ver con quién vamos a iniciar ese partido. Siempre vamos a apelar a la frescura. Tenemos partidos seguidos, tenemos Limache, después tenemos también, ¿no es cierto?, el partido contra La Serena, que también es un viaje. Después tenemos el Otoño de Copa Chile, partido seguido también, por lo tanto pelar un poco la recuperación hoy día, la frescura. No, la verdad que estoy súper con una sensación súper amarga, porque creo que este equipo se merece más, y a pesar de que estamos luchando en la parte alta de la tabla y hemos a pesar de haber tenido bajas y situaciones, el equipo lucha, el equipo mete trabajo, hoy día lo hicimos. Sí queda el debe lo que fue el primer tiempo en cuanto a lo que es la profundidad, y son situaciones que no nos deben pasar, sobre todo con lo parejo que está el campeonato y todos los equipos se pelean algo.
13: Gracias, Juan José, y mucho éxito en lo que viene.
12: Bueno, que esté bien, chao.
2: Ahí estaba, bueno, Julio. Sí, disculpe.
1: Sí. 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
2: Bueno, ahí se fue rumbo seguramente a Camarines, después a la conferencia de prensa habitual, el técnico Juan José Rivera, con el aplauso de los hinchas, que reconocen obviamente también el trabajo que ha hecho el técnico de Ñublense, pero fíjate que cuando declaró fue muy certero, yo creo que no se equivocó, dijo que primero que no fueron profundos, no encontraron nunca los caminos para llegar claro al gol, y lo estábamos comentando recién acá, Ñublense nunca fue claro, terminó, reitero, jugando al como sea, a la punta de centro, a lo que pasara, en una de esas por ahí, no sé, agarrar una segunda pelota, un rebote, ¿no es cierto?, por ahí que le pudiera hacer llegar al gol. Pero Ñublense hoy, desde el juego, desde el fútbol, mostró muy poco, en referencia a lo que le hemos visto antes, Julio, uno, yo diría, de los partidos pobres que ha hecho el equipo de Rivera, que no son muchos, ¿ah? Pero en esta pasada, creo que Ñublense, lo que había sumado, lo restó, digamos, en términos de rendimiento, de jugar, de asociarse, de mostrar un fútbol un poquito más vistoso. Creo que en eso Concepción fue muy certero. Siempre encontró los mejores lugares, Julio, los más lugares más limpios para jugar al fútbol en el campo de juego. Y eso creo que también es mérito de cómo movió las piezas el técnico Fernando Díaz. Porque hoy día, hay que decirlo, desde lo táctico, el Nano Díaz hizo un buen planteamiento, un buen juego. A Ñublense lo desdibujó rápidamente, no lo dejó pensar, siempre lo estuvo apurando. Y yo creo que la diferencia, por momentos, pero que al fin y al cabo igual cuenta, el equipo de Concepción no conducía tanto el balón, Julio, como el equipo de Ñublense, que Concepción jugó a un toque, como se dice en el fútbol, jugó más rápido, aceleró más el balón que a los jugadores, y eso también le generó mayores sorpresas y también la opción de llegar con mayor claridad al arco rival. Creo que incluso si hubiese sido un 2-0 nadie lo hubiese extrañado, digámoslo. Concepción tuvo por lo menos unas ocasiones bastante claras también en el curso del segundo tiempo. Por ahí decía el técnico Rivera que se defendió muy bien Concepción, pero también atacó muy bien. Yo creo que hizo las dos cosas, defenderse bien y atacar bien, y finalmente eso es lo que lo lleva a conseguir los 3 puntos acá, importantísimo para el equipo Lila, que ahora ya se mete derechamente en pelea por copas internacionales.
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11: Julio, le comento lo que se le viene a Ñublense. El próximo día, miércoles, juega con Limache en condición de forastero. La próxima semana se mide con La Serena allá en el estadio La Portada por una nueva fecha del fútbol nacional. Allá en el norte va a jugar Deportes Ñublense con el elenco serenense. Se juega el día sábado 6 de septiembre, día domingo, a las 12:30 horas. Y posterior a aquello, también por el campeonato nacional, va a jugar con Everton de Viña del Mar el día sábado 12:30 horas. Acá en el Nelson Oyarzún Arenas. Eso en cuanto en cuanto a lo que es el torneo nacional. Pero apenas finalice esto, a la semana siguiente, Ñublense juega partido ida y vuelta por Copa Chile, octavo de final, ante Puerto Montt. Y el ganador de esta llave va a jugar con el ganador de la llave entre Colo-Colo y Audax Italiano. Y por ahí hay gente que espera poder tener acá en el estadio
2: Colo-Colo.
11: Sí. A Colo Colo de Bocinha, que ha generado mucho en lo extradeportivo, mucho marketing, así que muchos sacan cuentas. Hay que esperar que primero que se pase este trago amargo y ojalá enmendar el rumbo ante Limache, que hoy día perdió 3-0 ante el elenco de Everton de Viña del Mar, que es otro equipo que ha venido sufriendo mucho en la segunda rueda de esta temporada.
2: Tal cual, la mejoraba mucho Everton. Usted se parece un poco a Bocinha, Julio, ¿eh?
14: ¿Sí?
2: Sí, cuando...
14: Pero yo tengo más cosiña, sí.
2: Tiene más cosiña usted que Bocinha.
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2: Ya le voy a conceder el báculo, Manuel Rojas, pero hoy no queremos caerle con todo a Ñublense, porque claro, el fútbol es así, si se pierde se gana, pero hoy rendimientos individuales, Julio, bastante bajos, ¿eh? bajo Lorenzo Reyes también, que no acostumbramos a verlo en un bajo nivel, bajo Rivera, los laterales ya lo dijimos, prácticamente sin profundidad. Bueno, Plaza hoy día estuvo ausente.
1: Yo creo que el que estuvo al que vi mejor yo, ¿no? Fue el chico
2: Molina, el mejor de la cancha. O sea, de Ñublense el mejor Molina.
1: Sí.
2: De hecho, incluso me llamó la atención, pero bueno, ya con el día lunes dicen que es fácil hablar, pero en el último cambio yo no habría sacado al chico Molina, habría sacado incluso a Campuzano, y ya tenía como 3 defensores por lo menos para cubrir, podía jugar mano a mano. Y además que el chico Molina te ofrecía esos dobles individuales, ¿cierto? Buscar por fuera, ir en el mano a mano, pero bueno, Rivera es el técnico. Pero eso no quita ni saca, ¿verdad, Manuel Rojas? Que para mí en lo personal, lo más rescatable hoy, el chico Lucas Molina.
15: Sí, creo que, y también a mí me gustó bastante lo del Patrón Bozo también. Creo que ya después en el segundo tiempo mutó algo distinto con estas variantes defensivas, con el ingreso de Felipe Campos ya pasó a ser como un volante casi de corte, ya ahí se desordenó un poco sin Ñublense, hay que decirlo, pero le tomó la mano lamentablemente Deportes Concepción, que se vio un equipo más fresco en el campo de juego y un Ñublense errático hoy con el balón, no supo jugar a tramos largos ni supo jugar a tramos cortos tampoco, y con un Plaza que si bien somos un poco lapidarios con él, que no fue su mejor partido, pero hay que decir que yo culpo más bien a la contención. Creo que si tú no contienes bien, alguien ya tiene que venir a buscar hacia atrás balones, y claro, Plaza tuvo que venir al sacrificio mucho rato, venir hasta la mitad y de ahí tratar de armar y tratar de habilitar a Molina o al propio Geraldino, pero los 4 del fondo de Concepción de verdad que anduvieron impecables, ¿no? Los 2 centrales, Grillo y Rodríguez, espectacular en el trabajo. Y los laterales ni hablar. Cristian Riquelme ganó todos sus duelos. Cristian Riquelme básicamente ganó todos sus mano a mano, no tuvo tantos inconvenientes en dejar en el camino muchas veces al propio jugador Graciani, al propio Lucas Molina, y por derecha Ariel Cáceres también haciendo un agente importante, ¿no?, en el desdoblamiento de funciones, no solamente en el proteger a la escuadra en zona defensiva, sino que también en el envión arriba. Creo que también fue muy interesante hasta que estuvo en cancha. Hoy Ñublense lastimosamente no se encontró, lo planteó tal vez mejor el Conce. Ñublense hoy mostró un equipo, una conformidad de plantel que lo viene mostrando hace bastante rato ya, que sí le ha dado resultados, desde Palestino que comenzó con este equipo, dejando al margen a Geraldino. Recuerdo que antes, claro, jugó con el equipo de Rangers por Copa Chile, ahí debutó Calderón, ¿cierto? Tuvo un doble palo, después perdió un penal o lo atajó bien el arquero de Rangers en su oportunidad, pero después de eso, creo que Ñublense comienza a jugar con un mismo esquema, ¿no? Evitando un hombre de área, evitando a un Geraldino, evitando un Rami, evitando al propio Calderón, porque no inicia con ellos tampoco este pleito. El técnico dice: estoy ganando y apuesto a aquello. Por último, voy viendo en el camino cómo se va dando la situación. Y aquí la situación no cambió, porque Concepción, yo te digo, de principio a fin jugó igual, de principio a fin tomó la manija, supo jugar a tramos cortos, supo complementar paredes, supo hacerse de espacios, de vacíos en la mitad, que lo aprovechó bastante bien Enrique. Hoy fue elegido el jugador del partido, pero básicamente porque él logró mirar esos espacios, esos huecos, esos forados, en donde recibía y conferencia. Siempre recepcionaba solo. Vamos abajo.
16: Va a comenzar su conferencia el profesor Nano Díaz. Hay un problema con el audio acá abajo, estamos esperando que lo solucionen. Ahí le van a pasar un micrófono.
17: Seguido aumentando nuestra posibilidad durante el campeonato, ya lo dije varias veces, que lo primero era dar una esperanza a un equipo que aparecía como desahuciado por mucha gente, luego alejarse del último lugar, luego salir de la zona de descenso, alejarnos de la zona del descenso, y ahora estamos mucho más cerca de algo más arriba que el descenso, digamos. Aun cuando todavía no está definido, pero vamos bien encaminados para no tener problemas con eso. Como los jugadores y yo afrontamos los partidos, lo hemos dicho muchas veces, como tiene que ser, como una final, jugarla bien, ganarla, nos va abriendo diferentes opciones. Y no tenemos que variar nada, tenemos que enfrentar el próximo partido siendo nuevamente un equipo competitivo, que viene bien, nos damos cuenta de eso, que en los diferentes momentos de los partidos no estamos solucionando. Pero a ellos fue hoy día un primer tiempo muy bueno nuestro, muy sólido, pero miramos a nuestro rival. El segundo tiempo ellos cambiaron, empezaron a tirarnos muchos centros, muchas pelotas, mucho segundo balón. En un momento lo pasamos mal, pero además sumado que tuvimos que desarmar un poco la defensa con la lesión de Cáceres. Pero también ahí tiene que aparecer otra cosa, que es representar al León de Collado con fuerza y coraje, digamos. Entonces apareció la solidez defensiva, el sacar de repente pelota, el arquero que también juega. Y luego, en la segunda parte del segundo tiempo, con los cambios, creo que sí retomamos un poco el orden. Si bien es cierto, nos pelotearon, pero no hubo grandes ocasiones del rival en ese momento. Y sí, nosotros pudimos haber liquidado antes el encuentro con un poco de fineza, que creo que eso nos faltó en todo el partido, con fineza en la última jugada, en el primer tiempo. Tuvimos varias veces para liquidar. Y el segundo en la parte final, después de haber sufrido un asedio en cuanto a centro del rival. Pero, como he dicho, los partidos son de diferente manera. A veces, como el primero, que manejamos bien la pelota, dominamos, y después el otro era meter, despejar, ganar segundo balón, contragolpear en la parte final. Entonces, en todas esas instancias van apareciendo los jugadores. El rival se jugó su opción, el equipo venía bien, y el equipo demostró fundamentalmente mucho carácter. Y otra cosa que viene sucediendo en los diferentes partidos, que los cambios que voy buscando como solución, los jugadores entran bien, o sea, ya cumplieron lo que necesitábamos. Entonces, estamos bien afectados, pero hay que seguir exactamente igual, pensando que el próximo partido es una final, siguiendo competitivo. Ya llevamos muchos partidos con una solidez defensiva, con pocos goles, con mucha llegada. Hoy día no tuvimos la contundencia, quizás, y también tuvimos en algún momento la fortaleza defensiva para sacar las pelotas como fueran, digamos. Fueron diferentes partidos en uno solo. Y nuevamente agradecer a la gente de Concepción, porque el día fue espectacular la cantidad de gente que vino, que nos ayudó, que alentó, y realmente no, nos sacó de los momentos negativos. Así que seguramente sean felices. Así que saludos a la cervecita del sector Tobanta.
18: Fernando, buenas noches. Hemos analizado un montón de veces los postpartidos, su sensación personal desde lo futbolístico, pero ¿en qué reflexionaste de este presente espectacular desde que usted llegó a Deportes Concepción? La campaña es tremenda. ¿Qué análisis hace desde ese punto de vista? Quizás marquen un poquito de lo futbolístico. ¿Qué siente usted hoy?
17: Yo estoy muy cómodo, primero porque estoy en Concepción y lo dije en algún momento, las veces que yo he estado en la ciudad y en la región, me han tratado muy bien, ha sido muy cálida la gente. Estoy en su momento en la Universidad de Concepción, estoy en Ñublense, y coincidió que todas esas veces hemos hecho buenas campañas. O sea, en 2003, estamos hablando de 23 años atrás, hicimos una campaña espectacular. Con Ñublense, 2008, 2009, hicimos una campaña espectacular, y ahora con Deportes Concepción, equipo de mucho arraigo popular, con mucha gente, que se siente esa popularidad también. Entonces, repito, me agrada mucho ir al centro de Concepción por la buena onda que hay. Ahora con más por supuesto, porque hemos ganado, pero siempre ha sido así. Ahora después uno va analizando que el plantel como está, vamos a ver cómo está este plantel y con las variantes que tenemos, me da la posibilidad a mí de expresarme como técnico, de analizar lo que está pasando en el campo y ocupar los jugadores que necesito para ese momento. Son una base que ha jugado y después otros jugadores que van apareciendo y diferentes cambios que van funcionando por la disposición de los jugadores. Eso hace que uno pueda leer el partido y buscar soluciones. Entonces, todo eso es mérito absoluto del plantel, como ha sido esa disposición, como cuando decimos nosotros, uno les dice, se tienen que salir de casa, se han tirado de casa. En ese momento estamos, nos queda una parte final del campeonato que puede pasar cualquier cosa, pero nosotros tenemos que seguir con la misma mentalidad de jugar el partido que viene como el último.
18: ¿Profesor?
17: ¿Cómo? Sí, sí. Bueno, primero porque el ordenamiento, que ha sido una de las características también de mi equipo, fue muy rápido por la disposición de los jugadores. Segundo, por la capacidad de los jugadores. En un momento aquí se pensaba que había que cambiar los dos laterales, los centrales, pero yo sabía que Grillo es un muy buen central, ordenándolo es un muy buen central, Norman Rodríguez es un muy buen central. Cáceres, yo ya lo había visto en los equipos anteriores, agarró un nivel de juego con los trabajos, con los ejercicios, pero fundamentalmente con la confianza que tienen ahora. Un poco todo el mundo, el club, yo, todos vamos aportando a que cada jugador ya tenga un nivel diferente al que tuvo en la primera rueda. El chico Sandoval volvió a ser el jugador que siempre fue, perdón. Y todo, si uno ve jugar hoy día entró Dávila, que no le había tocado jugar los otros dos partidos, entró bien. Cara también viene haciendo bien. Los jugadores nuevos quizás se están amoldando, pero sirven para los diferentes momentos. Entonces, me parece que cada jugador ha recuperado un nivel producto de que todos están en la misma onda. Esto es muy manido en el fútbol, ¿eh? Pero no siempre se da. Hay veces que uno está para un lado, otro está para otro. Normalmente en los equipos que pelean el descenso pasa eso. Y aquí ha sido un poco diferente. Todas esas cosas van ayudando para que el nivel vaya mejorando, los jugadores mejoren, y el cuerpo técnico también se desarrolle. Por algo tenemos muchos años de experiencia, entonces aprovechar a estos jugadores es un agrado.
19: Buenas noches, Fernando. Felicitaciones por el triunfo. Pasa por detalle, hicieron bien el penal. Para mí lo más justo hubiera sido el empate, pero muy bien planificado de parte de usted el partido. Y ya el descenso para mí, para Concepción, ya es un tema, yo creo que ya hay que olvidarse de eso. Y hay que empezar, va a empezar la presión del público que viene a acompañar para clasificar a Copa. ¿Eso se lo va asistiendo el equipo ya como parte de la presión del...?
17: Nosotros, bueno, la verdad es que yo y los jugadores, varios ya de experiencia, que hemos vivido situaciones de presión por uno, por pelear a día, por pelear un campeonato, por llegar a una Copa, o salvarse el descenso. Entonces, no, para mí por lo menos no hay mucha... es un dato de la causa, ¿no? Y para muchos jugadores lo mismo. Lo que pasa es que cuando el equipo empieza, se convence, empieza a mejorar, no es solo convencimiento, obviamente, es ordenamiento táctico, es que cada jugador juega mejor, y empiezas a ganar, obviamente viene otra confianza, te atreves a más cosas. Hasta en los momentos complicados, como que todos sabemos, no, si te lo ganamos, lo ganamos, lo damos vuelta. Entonces se va produciendo un entorno, no sé si psicológico es, pero que te da mucha confianza. Eso no se puede, no puede variar. No podemos pensar que ya está todo terminado, estamos bien. Tenemos que seguir en la misma onda, hay mucha, mucha entrega, fútbol y meter. Entonces tenemos claro nosotros dónde estamos, que hay mucho equipo ya atrás del descenso. Todavía matemáticamente no estamos, pero por supuesto vamos bien encaminados en ese sentido. Y siempre nosotros estamos todos mirando de reojo un poco, ganando, te va acercando y se te va abriendo un espectro que en la medida que sigamos igual y ganemos, puede pasar cualquier cosa, pero en la medida que sigamos igual y ganamos.
20: Profesor, buenas noches, felicitarlo por el triunfo, preguntarle cómo salió Joaquín Larraín, porque veíamos que se tomó una de sus piernas, ya que él viene saliendo de una lesión.
17: Gusto saludarlo, Juan Matías.
20: Antonio.
17: Sí, pues, estaba flaco. bueno, hoy día tuvimos la lesión de Cáceres, que es una lesión muscular, esperamos que no sea tan grave, y Joaquín teníamos presupuestado que jugara poco, pero bueno, lo necesitamos en un momento dado para mantener a Daki y hacer algunos movimientos que hicimos, correr a Romero para el costado, meter a Dávila y Jara de 10, que también no fue funcionando. Tuvo una pequeña molestia, pero al parecer no es tan importante. Vamos a esperar hasta mañana, pero me parece que no debiera ser tan importante.
21: La última pregunta.
11: Estamos en la conferencia de prensa de Fernando Díaz.
21: Desde la zona ofensiva, ¿qué vuelta le va dando por ahí a las variantes que tiene? Acosta fue titular en el norte contra Cobresal. Espacio hoy, por ejemplo, para Carlos Escobar, también tiene a Romero, la Reyes que está volviendo. ¿Cómo ve, por ejemplo, a Romero Acosta quizás como centro delantero? ¿Alguno más cargado como media punta? ¿Alguno más a la orilla? ¿Cómo va analizando esas variantes que tienen ataque?
17: Sí, en la medida que va corriendo los diferentes partidos, hay de repente necesidades tácticas que uno ve que puede sacarle provecho más a un jugador que a otro, eso por un lado. Segundo, es muy normal que de repente hayan algunos rendimientos que no son lo mejor. Hoy día decidimos dos cambios con respecto a los dos partidos anteriores. Uno de Riquelme, porque las veces que había entrado muy bien. Y en el momento de que Milan Baras, que así jugaba muy bien, descansara un poco, se sacudiera un poco de un par de partidos. Y el mismo caso del centro delantero, porque los dos partidos anteriores, cuando entró Escobar, el equipo mejoró y él jugó muy bien. Y hoy día lo mismo, yo creo que jugó muy bien, muy bien. Como, no sé si renací la palabra, pero jugó bien. Luego sintió una pequeña molestia. Y hicimos alguna variación. Entonces la primera variación es que Romero vaya de centro delantero, porque puede hacerlo, porque hace bien las diagonales. Pero como se nos empezaron a venir los rivales, optamos por meter a Dávila para ayudar a Riquelme. Y contra Gustavo Frey, después con la Ribey ganamos el juego aéreo, con Jara tuvimos un segundo aire en el ataque, y Romero ya le pedimos en la parte final que, como él es dúctil, hiciera más al volante y ayudara un poquito más a Rodríguez, que no es lateral, pero también se diera maña físicamente para llegar arriba, que lo hizo, estaba un poco cansado por lo mismo, pero tuvimos varias ocasiones de gol en las últimas 20 minutos, como para el liqueo del encuentro, cumplieron eso. Pero son jugadores con diferentes características que van haciendo que uno pueda meter mano en el equipo en los momentos que uno cree que son necesarios. Muchos piensan que los que llegan a mitad de año tienen que ser titulares inmediatamente, pero si el equipo viene jugando bien, viene rendiendo, cada uno viene jugando, van aprovechando cada uno los momentos que entran a la cancha. Entonces, hoy día aparecemos que hicimos bien el primer tiempo, buscamos un poco más de refresco. y en otros partidos al revés. Entonces ellos están muy imbuidos en lo que es el equipo, más que el egoísmo de jugar ellos. Entonces me parece que ese es un poco el plantel que tenemos, que están dispuestos ellos a jugar un minuto todo el partido en una posición, en otra, de acuerdo a lo que ellos rinden. Y cuando hoy ya jugará de nuevo Costa, ya jugará de nuevo Vara, que tienen condiciones, pero por eso es un plantel.
21: ¿Sí? La última cortita de mi parte está un poquito ahí al filo con el tema del reglamento sub-21. Sí.
17: No sé, lo analizamos y ya necesitábamos recuperar esa solidez. Por eso decidimos que para descansar este partido, porque Riguel me venía bien, lo hizo bien. Pero tenemos tiempo como para recuperar Vara u otro jugador, seguramente ya vamos a ocuparnos para cumplir eso, pero que estamos, si no alargó un poco, pero está todavía dentro de un control que mantenemos. Fue la decisión privilegiar el rendimiento deportivo hoy día que los minutos, que tenemos tiempo todavía como para equilibrarlo.
16: Gracias. Bueno, colegas, esa fue la conferencia del profe Nano Díaz. Los dejo para que desarrollen.
14: Bueno, ahí estaba el Nano Díaz, ya lo habíamos escuchado, pero siempre es bueno ahí conocer más detalles. 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
2: Bueno, ahora nos queda solamente escuchar la retórica de Juan José Rivera, que seguramente ya debe venir en camino, ¿no es cierto?, a la sala de conferencias para escuchar su relato postpartido. Lo comentábamos, Julio, lo comentábamos también, Manuel. Bueno, el partido ya terminó, ¿no es cierto?, por ahí alguien dirá, es fácil hablar después. Sí, pero cuando uno miraba las modificaciones que hizo el técnico Rivera, que finalmente fueron mejor las respuestas que entregó la banca de Concepción que la banca Ñublense, digámoslo. Por ahí Ovelar ofreció algunas cosas, sí, Ovelar hizo algunas cositas interesantes, pero los demás sumaron solamente más de lo que ya había en el campo de juego. Pero a mí me llamaba la atención poderosamente Julio Manuel, que ¿por qué no jugó después con línea de cuatro? Primero porque tenía que hacer el mismo dibujo que tenía Concepción, un 4-4-2, le agregabas un volante más en la zona media para tener dos hombres más que
16: parte baja.
2: Vamos, parte baja.
16: Va a comenzar la conferencia del profe Rivera.
19: Buenas noches, JJ Rivera. A veces la derrota se vende cara. Yo creo que hoy día fue uno de esos partidos que Ñublense no merecía perder, lo dio todo, lo entregó todo en el segundo tiempo, pero a veces no resulta. ¿Cómo levantamos el equipo cuando pasa esto?
0: Buenas noches. Yo creo que nosotros el segundo tiempo vendimos cara la derrota. ¿O no el primero? Creo que hicimos un primer tiempo en general poco profundo, no tuvimos organización ofensiva como para poder generarle problemas a un rival que le han convertido un gol en no sé cuántos partidos, y eso lo sabíamos que iba a ser duro, que iba a ser complejo, es un equipo que viene en un tranco fuerte, así como nosotros veníamos también, y creo que en general el primer tiempo, a pesar de que hubo rendimientos altos del equipo, hubo también algunos déficits que nos dejaron con poquita profundidad en zona de ataque. No hablo de atacantes, sino que hablo de organización en general. El concepto del tiempo no sé si remató una vez, pero no llegaron mucho tampoco. El penal es una jugada blanca, a veces Escobar, que tenemos tres en el área de nosotros, uno de ellos, le pega en la mano y tiene un corte más fortuito. Pero así todo no me gustó, no me quedé satisfecho con el proyecto. Por segundo tiempo fue mejor. Lo mejor, pues como siempre el equipo busca, tiene deseo. No, el equipo nuestro no baja los brazos, corrimos los riesgos necesarios que teníamos que correr. Ellos defendieron con todo el gol, después incluso se dieron mucho más terreno, salieron de contra con gente más fresca, ¿no es cierto? Cuando ingresó gente más fresca ahí en ofensiva, nos quedaron transiciones. Pero después nos faltó quizás atacar mejor el balón en el área, o hubo un juego del arco muy cerca, harta aproximación, harto centro. Metimos al rival en su arco sin tanta llegada clara, sin tanto remate tan contundente, por decirlo así. Pero era un partido que pedíamos de esa forma. No pensaba en otro partido más que un partido súper apretado, de harto trámite medio campo, de harto balón largo, de harto segundo balón. El primer tiempo creo que perdimos casi todos los segundos balones. El segundo tiempo mejoramos en eso, que es algún aspecto importante en este tipo de partidos. Y sí, creo que la vendimos caro más el segundo tiempo que fue, y nos fue satisfecho con lo que hicimos el primer tiempo en el set.
4: Hola, profesor, ¿cómo está? Buenas noches. Bueno. Preguntarle por dos hechos que son importantes. Lo primero, prácticamente 3 partidos en 9 días. Hay un tema ahí también que va a tener que trabajar en el aspecto de regenerar, recuperar y una serie de cosas. Y bueno, la planificación, la encuentra bien, esto de tener que viajar, volver, tomar avión el día sábado, volver a viajar. ¿Es como está así o definitivamente se tomó la determinación que no estaba cuando se jugaba este partido pendiente?
0: Bueno, nosotros siempre todo lo que son las planificaciones lo hacemos en conjunto con el club de una forma súper anticipada. Es lo que a nosotros nos tocó, que no era lo que nos tocaba, porque el partido fue suspendido por una cuestión que no tenía nada que ver con nosotros. Es un viaje que el que viene ahora es un viaje que ya hicimos, y que el rival va a estar seguramente moviéndose menos que nosotros, esa es la realidad, porque tocó también su partido de local, pero es porque el partido se suspendió, no tiene que ver con la planificación nuestra en cuanto a los viajes, siempre es la mejor, siempre es con anticipación, siempre coordinamos lo mejor para la recuperación de los jugadores, el descanso, la alimentación, los viajes. Nos tocó así porque son partidos, 3 partidos seguidos de visita, no sé.

0: parte de lo que tenemos que seguir haciendo y tener claridad también en lo que vamos a proponer contra Limache y contra La Serena, porque lo que nosotros siempre hablamos es la frescura, y el equipo se ve siempre fresco, independiente de los rompos.
1: Vamos a ver. Buenas noches. Independiente de la propuesta, ¿sientes que en el caso de uno intenta el primer tiempo, por ejemplo, el ingreso de Graciani, ¿qué buscabas con el ingreso de Graciani, por ejemplo, y dejando la banca a Calderón o a Geraldino, considerando la altura de los centrales de Conce, que no viene a Graciani, y parece que el equipo, con el intérprete del segundo tiempo, mejoró mucho más?
0: Lo de Geraldino es diferente, es un poco diferente, porque Ignacio tiene un, tenemos que llevándolo de la mejor manera que lo podamos llevar. Tiene una molestia que hoy día, viendo a futuro cómo vamos progresando con el minutaje de él en cancha, por eso vino tocando mal, estando bien, jugó todo el primer semestre y terminó en un muy buen rendimiento ese partido contra O'Higgins en Rancagua por la Copa de la Liga, terminó jugando muy bien, terminó haciendo goles importantes, pero ya también pudo convertir. Pero tenemos que ir manejándolo de acuerdo a lo que sea más llevadero para él y que no se resienta de la molestia que tiene, ¿no? Después, con respecto a lo del Tano y Calderón, por lo mismo, porque ellos tenían centrales altos, centrales fuertes, Calderón se recoge más a jugar, el Tano más a atacar los espacios. Si nosotros analizamos el partido del Tano Graciani con Palestino, es lo mismo que queríamos buscar más o menos hoy día. Pasa que enfrentamos a otro rival, un rival que está súper fuerte defensivamente, que no tiene problemas en despejar balones, que es fuerte en los duelos, y nosotros sí creo que carecimos de fortaleza en los duelos ofensivos. Muchas veces se habla del duelo ofensivo, perdón, del duelo defensivo. El defensor estuvo bien, que ganó su duelo aéreo, que ganó mitad de cancha, pero los duelos para mí son defensivos, son ofensivos, y carecemos de duelos. Por ejemplo, Ovelar, ¿cómo estuvo en los duelos ofensivos en el segundo tiempo? Eso es parte de lo que tiene que hacer un jugador en esa zona también. Pues, hay organizaciones, pero cuando tenemos rivales cerrados, muchas veces esos partidos se abren con algún tipo de duelo ofensivo bien ganado, y eso carecimos absolutamente todo el tiempo. De hecho, parte de lo que no estoy satisfecho es eso, porque sabíamos que enfrentábamos un equipo que por algo le han hecho un gol en como 7 partidos, por algo, no es suerte, no es fortuito lo que le está pasando a Conce. Es contundente, no atacó mucho, pero cuando el penal lo convirtió, después hizo su partido y está perfecto, es parte del juego, pero por algo no le había hecho este gol. Y creo que el gol que le hizo Camargo en 25 metros, ni siquiera se lo hizo cerca del área, ni siquiera se lo hizo entrando al área. Entonces, si carecemos de el duelo ofensivo en zona de ataque, probablemente Molina, por ejemplo, en segundo tiempo estuvo bien en su duelo ofensivo. Es parte de lo que tiene que hacer un jugador, ¿no? No solamente una cosa es la organización, cuando no está, o cuando carecemos de organización, o incluso el rival nos contrarrestó bien esa organización, existen jugadores que tienden a ganar su duelo ofensivo y generarle muchos problemas al rival. Eso lo tuvimos el segundo tiempo y no lo tuvimos el primer.
2: Gracias. La última para acá. ¿A qué atribuye precisamente ese bajón futbolístico del primer tiempo que usted ha mencionado, considerando que Ñublense había tenido muy buenos partidos con anterioridad? ¿Sientes que Deportes Concepción le terminó ganando como Ñublense le ha ganado al resto de sus rivales en los partidos que han venido en esta segunda rueda?
0: Hemos hablado un montón de veces de los segundos tiempos nuestros también, pero hoy día fue al revés. Hemos hablado un montón de veces que bueno, el primer tiempo con Escalera, y bajamos un poquito con el segundo tiempo con Escalera, que fue bueno el primer tiempo con Palestino, que fue en general más contundente todo el partido. Con Caudas el primer tiempo fue relativamente bueno, y el segundo bajamos también un poquito, pero esta vez fue lo contrario. Me parece que no ingresamos en ciertos puntos del partido lo que teníamos que realizar. Eso es la realidad. Yo encontré poca profundidad, poco duelo ofensivo, y así se hace más difícil después. Yo creo que el Conce, la mayoría de sus partidos, los juega de esa forma. A Concepción le favorece mucho, y a la mayoría de los equipos, pero más todavía le sirve empezar en ventaja. En desventaja cambia, porque es otro tipo de situación de juego, y digamos, nos faltó para eso mismo, a pesar de que el trámite fue parejo, porque nos encontré que ha sido superior Concepción en el primer tiempo, a pesar de que nosotros no estuvimos al tope como deberíamos haber estado en ese sentido. No, igualmente se fueron en ventaja. Repito, por una situación fortuita que nosotros no supimos después poder en el segundo tiempo darle una vuelta a eso. Muchas veces los partidos en esta instancia son así, son duros, son apretados, todos los equipos se juegan en el

0: pellejo, no hay margen de nada. Nosotros estamos afortunadamente luchando la parte alta de la tabla, justamente ellos tenían este partido para ver si se metieron en la parte alta, y se metieron también en la parte alta, va a ser súper competitivo hasta el final. Yo siempre digo que los equipos, cuando ya definen su objetivo, los partidos se tornan el doble difícil. Y si no vamos a entender eso, probablemente nos vaya a costar. Después, no tengo nada que decir de la entrega del equipo, del amor propio, de terminar buscando un ataque, terminaron fusilados, cansados, agotados, porque hicieron un tremendo despliegue y después con el marcador en desventaja. No tengo mucho que decir de eso. Pero sí creo que en todo lo que es la parte ofensiva del primer tiempo, carecimos de duelo, carecimos de vértigo, carecimos de ese carácter que necesita como para doblegar una defensa que por algo no han hecho gol.
1: Finalizamos la conferencia.
2: Bueno, colegas, esas fueron las palabras del estratega Ñublense. Me despido de la parte baja y los dejo para el cierre.
3: Muy amable, muchas gracias, Mauro. Mauro Santander ahí en la parte baja. Esperamos.
4: Nos despedimos, don Julio.
3: Ah, ya, perfecto. Señores.
5: Gran trabajo ahí en la parte baja, como siempre, de Mauro Santander, y también en el relato de nuestro buen colega y amigo Manuel Rojas Denver. Te pides de Manuel Rojas.
6: Hasta la próxima, señores. ¿Eh? Fue un gusto, un placer estar acá con ustedes. Todo deportes.
5: Julio, cierra usted, por favor.
3: Sí, señor, muy amable, muchas gracias. 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Agradecidos de la sintonía, desde el NOA le decimos buenas noches, Chillán. Buenas noches, región de Ñuble. Buenas noches, Chile. América y el mundo.

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1: 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Ahora que vamos a una pausa comercial y volvemos junto a Marcelo García hasta las 6 de la mañana. Esto no se apaga.
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3: Son las 22 horas, 56 minutos.
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1: Cariñosa, ¿cuál es la temperatura?
2: Nueve grados, una décima.
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1: Son las 6:04.
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0: Cariñosa, ¿cuál es la temperatura?
1: Seis grados, dos décimas.
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1: Son las 6 de la mañana, 57 minutos.
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0: cariñosa. ¿Cuál es la temperatura?
1: Seis grados.
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1: Son las 7 de la mañana, 56 minutos.
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3: Amigas y amigos, ¿cómo están ustedes? Bienvenidos y bienvenidas a una nueva edición de Chile Rural, este espacio que hacemos cada semana desde FUCOA del Ministerio de Agricultura para todo nuestro país, desde Arica hasta Magallanes. Un saludo muy especial a quienes nos escuchan desde los distintos puntos de nuestro país, especialmente del mundo rural y campesino. Y un agradecimiento, por supuesto, a todas las radioemisoras que nos transmiten y que nos permiten llegar hasta todas y todos ustedes cada semana. Saludo muy especial también a quienes nos escuchan a través de Radio Minagri y nuestros perfiles de Radio Minagri en Spotify y Apple Podcast. Tenemos harta información, harto tema que revisar, así que comenzamos inmediatamente. ¿Les parece? Junto a Christian Blauber, en la edición de sonido y que les habla Luis Órdenes, les damos la bienvenida.

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1: Bueno, y comenzamos contándoles buenas noticias porque el Ministerio de Agricultura entregó 11 toneladas de alimentación animal a 31 pequeños agricultores de Burén, afectados por los recientes sistemas frontales. Una actividad que fue encabezada por el subsecretario de Agricultura subrogante, Rafael Reyes, el delegado presidencial provincial de Malleco, Víctor Manoli, y el alcalde de Burén, Fran Barbieri. Durante julio y parte de agosto, las intensas precipitaciones, anegamientos y vientos superiores a los 100 kilómetros por hora afectaron la actividad agropecuaria regional. En ese sentido, el subsecretario de Agricultura subrogante, Rafael Reyes, explicó que esta es la primera entrega que se hace en la región de la Araucanía.
2: Es la primera entrega que se hace en la región de Araucanía. Nuestra Seremi nos está ayudando a priorizar, digamos, las zonas para ir en ayuda inmediata. Hay un plan de entrega. Obviamente está priorizado con los pequeños. Nosotros estamos enfocados a los pequeños agricultores, no INDAP. Por otro lado, INDAP nos está aportando para ir en ayuda inmediata también de nuestros agricultores y crianceros.
1: Asimismo, el subsecretario subrogante Reyes destacó que el Ministerio se ha desplegado en terreno desde el inicio de los sistemas frontales, ejecutando acciones en ayuda de las zonas afectadas.
2: Para nosotros es importante estar en el terreno. Sabemos que desde el inicio de la declaración de emergencia agrícola, el 5 de agosto, las necesidades inmediatas era la alimentación animal para los vecinos de acá de la región. Actualmente como ministerio hemos identificado aproximadamente 5.600 agricultores catastrados, de los cuales 445 son no INDAP. Sabemos que, como reitero, las ayudas son inmediatas. Necesitamos que la gente se registre para poder catastrar las afectaciones reales y ver también y medir cómo vamos con la ayuda inmediata.
1: Por su parte, el delegado presidencial provincial de Malleco, Víctor Manoli, afirmó que se espera que esta medida prontamente se replique en el resto de las comunas afectadas por las lluvias y fuertes vientos.
3: Hoy día es la primera comuna que recibe este beneficio en la Araucanía y espero de que prontamente todas las comunas que han sido beneficiadas con esta entrega lo hagan para poder suplir las necesidades que van a tener. Que el Estado va a estar siempre presente en la comuna y las autoridades provinciales y regionales también, apoyando siempre las necesidades de las personas que más lo necesiten.
1: Desde la Municipalidad de Burén, su alcalde, Fran Barbieri, agradeció la entrega de ayuda para los afectados de la comuna.
4: Quiero partir agradeciendo la oportuna ayuda que está llegando por parte del gobierno, particularmente del Ministerio de Agricultura, que hoy día, siendo además la primera comuna en recibir estos aportes, estos apoyos, estamos demostrándole a nuestra gente que cuando ocurre una emergencia, cuando ocurren catástrofes, nuestras autoridades o las autoridades en general, comunales, provinciales, regionales y nacionales, están acá, están en el terreno. Y eso es parte del mandato también de nuestro presidente José Antonio Kast.
1: La jornada también contempló un operativo de sanidad animal desarrollado por el SAC y el municipio de Burén para prevenir enfermedades, fiscalizar el traslado de animales y asegurar la trazabilidad del ganado afectado por las inundaciones.
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1: Es momento de revisar las principales actividades que marcaron esta semana en Chile Rural. Comenzamos contándoles que el presidente José Antonio Kast, acompañado por el viceministro de Obras Públicas y Transportes y Telecomunicaciones, Luis de Grange, y el ministro de Agricultura, Jaime Campos, encabezó el inicio de las obras de construcción del embalse Zapallar en la comuna de El Carmen, en la región de Ñuble. La ceremonia, que contempló la primera tronadura del embalse multipropósito, que representa una inversión cercana a los 158 millones de dólares, marca un hito en la materialización de la construcción del embalse a cargo de la Dirección de Obras Hidráulicas del Ministerio de Obras Públicas y del consorcio China International Water and Electric Corporation a través de su agencia en Chile. En su discurso, el mandatario señaló que esta no es la obra de un gobierno, sino que del Estado de Chile, preocupado por el futuro del país.
2: Por eso cuando uno hace una obra como esta tiene que pensar en Chile, mucho más allá de lo que es una comuna, una región. Esto va a mover puertos, esto va a mover el comercio internacional, esto nos va a dar seguridad alimentaria, nos va a dar seguridad hídrica, que es algo que el señor ministro de Agricultura planteó el primer día. Me dijo, mire, nosotros tenemos que trabajar para la seguridad hídrica de nuestro país, porque eso depende de la seguridad alimentaria. De eso depende la seguridad, como se dijo en temas de incendio. Más de 70 años de anhelo, que no es que se concreten hoy día, se vienen concretando en el curso de distintos gobiernos. Esta no es la obra de un gobierno, es la obra del Estado preocupado por el futuro de Chile.
1: Por su parte, el ministro de Agricultura, Jaime Campos, destacó que este embalse tendrá una capacidad de almacenamiento proyectada de 80 millones de metros cúbicos y permitirá regar más de 10.000 hectáreas en las comunas de El Carmen y San Ignacio, beneficiando a más de 2.000 productores, la mayoría representantes de la agricultura familiar campesina.
3: Va a significar regar más de 10.000 hectáreas en dos comunas de la región de Ñuble, favorecer a más de 2.000 productores, la mayoría de los cuales son pequeños productores, representantes de la agricultura familiar campesina, y como consecuencia de ello aumentar la productividad y por sobre todo abrirles la posibilidad para que diversifiquen sus producciones en otro tipo de rubros que también pueden ser mucho o más competitivos. El agua es una condición esencial para que se desarrolle la actividad agrícola. El gobierno del presidente Kast, desde el inicio, ha indicado que este es un compromiso permanente e ineludible de nosotros en abocarnos a enfrentar este tipo de situaciones. El inicio de este embalse es la constatación que lo que expresó el presidente de la República al asumir ya lo estamos empezando a cumplir.
1: Adicionalmente, por tratarse de una obra de carácter multipropósito, el embalse permitirá disponer de agua para consumo humano, contribuir al control de crecidas y contar con recursos hídricos para enfrentar emergencias, como incendios forestales. Asimismo, fortalecerá el desarrollo turístico de la zona y permitirá potenciar la práctica de deportes náuticos y acuáticos, entre otros beneficios. Con la primera tronadura del embalse Zapallar, el gobierno avanza en una obra estratégica para la seguridad hídrica de la región de Ñuble, que permitirá aumentar la disponibilidad y regulación del recurso, entregar mayor certeza para la actividad agrícola y abrir nuevas oportunidades de desarrollo para las comunidades del Carmen, San Ignacio y sus alrededores. Cambiamos de tema y les contamos que contribuir al restablecimiento de las actividades de la agricultura familiar campesina es el propósito de los concursos especiales que el Instituto de Desarrollo Agropecuario INDAP tiene vigentes en la región de Coquimbo, como parte de las medidas de emergencia implementadas ante las consecuencias dejadas por los sistemas frontales. Todas las convocatorias están dirigidas a los usuarios de la región que sufrieron daños debido a los eventos hidrometeorológicos ocurridos en julio pasado y que cuenten con su ficha de afectación silvoagropecuaria FAS. Una de las iniciativas corresponde al Programa de Obras Menores de Riego de Emergencia, habilitado en las agencias de área de INDAP de Ponte Patria, Combarbalá y Ovalle, orientado a restablecer la captación y conducción del agua en los sistemas afectados y financiar la reparación, rehabilitación, reposición o reforzamiento de infraestructura dañada, con el propósito de recuperar su capacidad hidráulica y normalizar el suministro hacia los predios. Para postulaciones individuales, el incentivo puede alcanzar hasta el 95% del valor bruto total de la inversión, con un tope de 8 millones de pesos. En proyectos asociativos o grupales, la cobertura también llega al 95%, con un máximo de 50 millones de pesos y de hasta 4 millones de pesos por integrante. Los plazos de postulación al programa de obras menores de riego de emergencia varían según cada agencia de área. En Ovalle se contemplan tres fechas de cierre: lunes 31 de agosto, martes 8 de septiembre y miércoles 16 de septiembre, todas a las 14 horas. En Combo Arbalá se estableció como cierre el viernes 4 de septiembre, también a las 14 horas. Y en Monte Patria hay una única fecha de cierre correspondiente al miércoles 9 de septiembre de 2026. Por otra parte, la agencia de área Ovalle, que atiende las comunas de Punitaqui, Río Hurtado y Ovalle, mantiene abierto un llamado especial de inversiones de fortalecimiento productivos IFP, dirigida a participantes de los programas PADIS y PRODESAL de dichos territorios. La iniciativa contempla el cofinanciamiento de proyectos que contribuyen a recuperar las unidades productivas afectadas y las postulaciones son hasta el jueves 10 de septiembre a las 13 horas. El Seremi de Agricultura, Vicente Cortés, dijo que como ministerio estamos desplegando distintas medidas para que el mundo rural pueda superar las consecuencias de esta contingencia. La tarea ahora es acompañar a las familias campesinas en recuperar su capacidad de trabajo, disponiendo herramientas acordes a las necesidades de cada territorio. Para más información, los interesados pueden comunicarse con su respectiva agencia de área de Ovalle, Combo Arbalá, Monte Patria o Illapel, o visitar el sitio web www.indap.gov.cl/concursos. Y finalmente les contamos que en el marco de la gira en Asia, el subsecretario de Agricultura, Francesco Venecian, sostuvo una reunión con el viceministro de Agricultura y Medio Ambiente de Vietnam, en la que se confirmó que Chile podrá exportar cerezas a dicho país sin tratamiento de frío y se aprobó el uso del System Approach como alternativa de exportación. La Autoridad del Agro Nacional detalló que durante la jornada también se abordó la posible apertura del mercado vietnamita para la carne chilena, junto con nuevas oportunidades para frutas como arándanos y kiwis, destacando la calidad y las garantías fitosanitarias de la producción nacional.
4: Ya veníamos conversando cómo agilizar y gestionar nuestra opción de facilitar la exportación de cereza. Hoy día nos dio el ok, por lo tanto Chile puede exportar sin tratamiento de frío a Vietnam vía aérea, terrestre. También se aprobó el System Approach como alternativa también a la exportación, cosa que va a ser muy beneficiosa para los exportadores de cereza para esta temporada. Pusimos sobre la mesa nuestra importancia, la importancia que tiene allí a poder abrir el mercado de la carne. Es un tema que lo están revisando y esperamos que aquí a finales de año que se pueda concretar positivamente. Revisamos un tema de arándanos u otras frutas que también estamos exportando a Vietnam con el caso de los kiwis. Mucho interés, muy bien valorado nuestra calidad de fruta y nuestra garantía de productos fitosanitariamente muy controlado.
1: Vietnam constituye un mercado prioritario en el sudeste asiático por su rápido crecimiento económico, la expansión de su clase media y el aumento sostenido del consumo de proteínas animales y frutas frescas de alto valor. Como parte de su visita, el subsecretario Venecian sostuvo una reunión con líderes y empresarios de la región de Da Nang, que han manifestado su interés en importar frutas, vinos y madera desde Chile, por lo que se establecieron los nexos con las contrapartes en Chile y se esperan buenos resultados de esas conversaciones en el corto plazo. Además, durante la jornada, la Autoridad del Agro recorrió la Universidad Nacional de Agricultura de Vietnam para conocer su trabajo en biotecnología, agricultura inteligente y adaptación al cambio climático. La instancia permitió explorar oportunidades de cooperación científica y académica, transferencia tecnológica e intercambio de conocimientos en innovación, sanidad agropecuaria y formación de capital humano especializado. Llegó el momento de poner punto final a esta edición de Chile Rural, no sin antes entregarles importantes consejos. 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Y al cierre queremos recordarles nuevamente que el Ministerio de Agricultura informó que las compañías de seguros, Sura Seguros y HDI Seguros, ampliaron hasta 45 días el plazo para que los agricultores que tenían contratados seguros agropecuarios con subsidio estatal de agroseguros y de INDAP y que sufrieron daños a causa del temporal de lluvia que afectó a algunas regiones del país en julio pasado, puedan presentar el denuncio respectivo para dar inicio al proceso de liquidación y al posterior pago de indemnización si es que corresponde. Las denuncias se realizan directamente en las compañías de seguros donde se contrató la póliza, en este caso en HDI Seguros o Sura Seguros, con el corredor de seguros y otras entidades que operan con estos mecanismos, y en el caso de los usuarios de INDAP, en las agencias de área presentes en cada región del país. Para obtener más información sobre el subsidio estatal a la contratación de los seguros para el agro, que otorga Agroseguros, y realizar una simulación en línea sobre el subsidio, se puede visitar el sitio web www.agroseguros.gov.cl. Y con esta información nos despedimos de esta edición de Chile Rural. Gracias por acompañarnos. Les dejamos la extendida la invitación para acompañarnos la próxima semana también a hacer un nuevo episodio de Chile Rural. Que estén bien, cuídense. Un abrazo. Chao, chao.
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0: Cariñosa, ¿cuál es la temperatura?
1: Seis grados, nueve décimas.
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1: Son las 8 de la mañana, 56 minutos.
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0: cariñosa. ¿Cuál es la temperatura?
1: Cinco grados, una décima.
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0: Son las 9 de la mañana, 55 minutos.
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0: cariñosa. ¿Cuál es la temperatura?
1: Siete grados, una décima.
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1: Son las 10 de la mañana, 58 minutos.
0: 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Bienvenidos.
2: Amigos y amigas, sean ustedes muy bienvenidos, muy bienvenidas a esta edición de Éxitos de Siempre. Llegó un nuevo domingo donde nos juntamos, nos reunimos a disfrutar de las más lindas canciones a través de la frecuencia 92.1, también a través de la web www.radiocarinosa.cl. Nuestros invitados, uy, hay muchos invitados el día de hoy. Tenemos una programación espectacular. Hoy vamos a tener una programación romántica para todos aquellos enamorados del amor, aquellos que cantan de esta música un poquito más lenta. Hoy vamos a tener los románticos de colección aquí en los Éxitos de Siempre de Cariñosa FM. Así que se nos viene una programación muy, muy bonita para ustedes en esta jornada. Y también con nuestros amigos del Laboratorio Uravitalis, junto a su Nolimas Mike y su colágeno hidrolizado, con mi buen amigo Pablo Fernández, también tendremos el contacto directo el día de hoy. ¿Y qué les parece si comenzamos en portada musical de inmediato? Porque tenemos unos románticos que a usted le va a encantar. En nuestra portada musical nos quedamos de inmediato con Diango y su tema musical, ¿A dónde vas, amor? Y luego nos quedamos con Agustín Pantoja, con su Príncipe Azul. Aquí comenzamos los éxitos de siempre de Cariñosa. Bienvenidos. Bienvenidos.

0: éxitos de siempre en Cariñosa FM, Agustín Pantoja con Príncipe Azul. Qué buen tema musical a esta hora de la jornada. Junto a nosotros, éxitos de siempre. Usted está acompañada con la mejor música. Estamos recién comenzando nuestro primer bloque de programa. Y junto a ello, a continuación, amigos y amigas, hablando en materia musical, nos quedamos con el gran Buddy Richard. Sí, señor. Con un tema musical que dice, guitarra toca otra vez. Y luego, pegadito a Buddy Richard, nos quedamos con otro gran romántico. Yo les dije, hoy día tenemos música romántica de colección, música romántica para viajar. Camilo VI con Has Nacido Libre. Son los éxitos de siempre de Cariñosa en Domingo.
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0: Estamos en Éxitos de Siempre de Cariñosa FM a esta hora de la jornada, con estos lindos recuerdos para disfrutar, para compartir, para cantar y, por qué no, para moverse al ritmo de Cariñosa. Y tenemos el contacto ya con mi gran amigo Pablo Fernández desde Puchuncaví. ¿Cómo está, mi buen amigo? Buenos días.
1: Bien, pues amigos, un abrazo, muchas gracias, buenos días. Usted que tiene harto ritmo para moverse también.
0: Así es, pues, amigo mío, aquí tenemos harta música y de las bonitas, música bonita.
1: Bueno, y usted que tiene esta capacidad para recordar, porque como está tomando Malena del León,
0: así es,
1: no,
0: amigo,
1: se le va a ninguna canción de algunos años, pues, amigo.
0: Ninguna, ¿ah?, amigo mío, ninguna.
1: Sí.
0: Están aquí. Oye, en la
1: memoria. Y la gente de la semana llama para pedir canciones, ¿no?
0: Sí, por supuesto, y también para felicitarnos, ¿sí?, que le encanta el programa. Es una de las cosas que más recibimos, felicitaciones. Y eso nos tiene muy contento, amigo Pablo.
1: Qué bueno, amigo. 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
0: 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Amigo mío, nos encontramos en un ratito más, ¿le parece?
1: Y ya, pues, muchas gracias, un abrazo.
0: 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Usted lo puede pedir con mi buen amigo Pablo Fernández a esta hora de la jornada. Continuamos disfrutando de más canciones. Estamos en Éxitos de Siempre y Cariñosa.

Lindas canciones para recordar, lindas canciones para estar juntos a través de los éxitos de siempre de Cariñosa FM. Emilio José pasaba con ese tema clásico, Nuestra Playa, ¿cierto? Ahí está presente Emilio José. Nosotros, junto al Laboratorio Aura Vitalis, junto a Nolimas Mike y Colágeno Hidrolizado, usted también se acompaña con nosotros como cada domingo, disfrutando de nuestra programación. Y si hablamos de buena música, saludar a cada uno de nuestros auditores, que le encantan también las canciones del recuerdo. Y a continuación nos quedamos con Diego Verdaguer, un tema clásico también de Diego Verdaguer, porque hoy estamos más románticos. Volveré, nos dice él. Y luego nos quedamos con Francis Cabrel con La Quiero a Morir, un tema muy romántico, directamente al corazón, aquí en Éxitos de Siempre de Cariñosa.

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0: cariñosa. ¿Cuál es la temperatura?
1: Grados, una décima.
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Canciones románticas, canciones del ayer, canciones que nos transportan al pasado, sin duda alguna. En día domingo, aquí estamos presentes, éxitos de siempre de Cariñosa FM. Nos acompañan nuestros grandes auditores que son ustedes y también junto a mi buen amigo Pablo Fernández con sus productos naturales Noli Más Maki, colágeno hidrolizado. Como cada día domingo nos juntamos aquí en la frecuencia 92.1. Quiero saludar a todas las comunas, a todos los amigos y amigas que a esta hora recién se están integrando a la sintonía, a usted que también está conectado a través de la web www.radiocarinosa.cl. Escuchábamos el grupo Indio con ese lindo tema que decía Herida de Amor, y si hablamos de buenos temas, también nos quedamos a continuación con Franco Simone, un tema que, sobre todo cuando hay lluvia, nos encanta escuchar, un tema muy romántico que sin duda va a traer muchos suspiros. Esto dice Tú Siempre Tú. Y luego nos quedamos con Gervasio, un tema también muy bonito de Gervasio, que dice Con una pala y un sombrero. Un tema que sin duda alguna también va a sacar muchos suspiros y muchos pensamientos. Los éxitos de siempre no se detienen. Estamos en domingo disfrutando de estas lindas canciones.

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Qué bonito tema, ¿eh? Con una pala y un sombrero junto a Gervasio. Son los éxitos de siempre de Cariñosa FM que nos acompañan a esta hora, donde nos reunimos cada día domingo desde las 11 de la mañana y hasta la 1 de la tarde. Aquí estamos presentes a través de la número 1 del sur de Chile. Dos horitas de programa de estos hermosos recuerdos. Saludar a usted que está con nosotros, usted que gusta de estas canciones cada día domingo y nos acompaña. Vamos a continuar en materia musical. Yo les dije que hoy estamos muy, pero muy románticos. Los románticos de colección de éxitos de siempre. Atención, porque en este instante también nos viene a visitar otro gran artista. Él es Eleno con No Son Palabritas, un tema para sacar suspiros. Y además nos quedamos a continuación con Hernando Zúñiga. Ese beso que me has dado, qué lindo tema. Los éxitos de siempre no paran. Estamos en domingo junto a ustedes, aquí en Cariñosa.

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Éxitos de siempre en Cariñosa FM, Hernaldo Zúñiga con Ese beso que me has dado. Qué buen tema, ¿cierto? ¿Se acordó de algo usted, amiga? ¿Se acordó de alguna ocasión especial? ¿Algún momento especial con esa canción? No voy a preguntar nada más, pero todo queda a nuestra imaginación. Bueno, a continuación nos quedamos con otro grande de las canciones. Usted se va a acordar de forma inmediata. Nos quedamos con Guillermo Dávila. ¿Se acuerda usted que el actor Guillermo Dávila, también con temas musicales bastante conocidos en nuestro país? Él nos dice, con este tema que también fue muy conocido, Cuando se acaba el amor, que también se dio a conocer bastante Guillermo Dávila. Y luego nos quedamos, a continuación de Guillermo Dávila, con Hervé Vilar, con su tema musical Vuelve. Estamos en Éxitos de Siempre de Cariñosa FM.

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1: Son las 12 horas, 5 minutos.
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0: compartiendo las hermosas canciones en éxitos de siempre, Los Iracundos con Dime Quién. Si mal no me equivoco, esa canción también era de una teleserie de muchos años atrás. Dime Quién, te he olvidado. Bonito tema musical junto a Los Iracundos en esta jornada de éxitos de siempre, día domingo, donde nos reunimos, nos juntamos aquí presente en la frecuencia 92.1 desde las 11 de la mañana y hasta la 1 de la tarde, dos horitas de programa. Así estamos con ustedes, con estas canciones inolvidables. Y hablando de temas inolvidables en este día domingo, amigos y amigas, nos quedamos a continuación con Isabel Patton. Ella nos dice, Patrick, amor mío, hoy día estamos románticos, muy, pero muy románticos. Románticos de colección en éxitos de siempre. Y a continuación de Isabel Patton, nos quedaremos con Jairo. Morir enamorado, qué lindo tema. Los éxitos de siempre no paran con estas hermosas canciones.
1: Barcelona, 13 grados, lluvia. Bruselas, 7 grados, cielo nublado. París, 8 grados, viento y lluvia.
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1: 7 grados.
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0: El éxito de siempre y con estas canciones inolvidables, con estos temas musicales que nos traen muchos recuerdos y nos hacen reunirnos desde las 11 de la mañana y hasta la 1 de la tarde, dos horitas de programa. Y quien ya está nuevamente, contacto número 12, es mi buen amigo Pablo Fernández. Don Pablo.
1: Señor, qué placer de saludarlo. ¿Cómo está usted por allá?
0: Bien, amigo mío. Súper, súper bien. Con tantas canciones lindas aquí en el programa. De verdad que nos hace saltar el corazón.
1: Ah, y eso es lo que usted necesita, señora. Necesita estar con buena memoria, con una claridad mental. Usted dice, estoy perdiendo la memoria, pero yo le diría que a lo mejor es un estrés crónico. Yo le diría que es una falta de sueño. Le diría que hay una inflamación, porque el cerebro también se inflama. Este suplemento alimenticio natural mejora el flujo sanguíneo cerebral y reduce la neuroinflamación, que son dos factores claves para recuperar la claridad mental. Entonces, es importante lo que le estoy comentando, porque de repente uno dice, ¿dónde dejé las llaves? ¿Habré apagado la luz o no?
0: ¿Sí?
1: Y ahí empieza con todo un corte y se tiene que devolver. Corté el gas, que es bien peligroso, sí, ese sí. Tema. Siempre se recomienda cortar el gas de una llavecita amarilla que está cerca de la cocina o cerca del calefón.
0: Exacto,
1: amigo.
0: Exacto.
1: ¿Sabe por qué? Porque el otro día hubo un incendio en Santiago y un escape de gas tremendo, porque una mascota, que después el perrito apareció muerto, con sus patas pasó a llevar la llave del gas. ¿Cierto? La llave donde uno enciende los platos, por así decirlo. Y la pasó a llevar. Entonces se murió el perro y estaba la casa con mucho gas. Entonces hay que cerrar la llave de ahí. Y para que no se lo olvide siempre. Entonces, que no presente su cuerpo una niebla mental. Porque esto es relevante para adultos mayores de 40 años. Entonces, el producto hay que tomarlo para ellos, 40 años hacia arriba. Pero también es útil para personas jóvenes que estudian o trabajan bajo alta demanda cognitiva, ¿cierto? Ocupando mucho el cerebro. Especialmente ingenieros, gente que está en los computadores, etcétera, el sector salud. Pero yo lo recomiendo de 18 años hacia arriba. Entonces es el suplemento alimenticio natural, no ni más maqui más colágeno, que va a controlar la neuroinflamación, que es la inflamación crónica en el cerebro y que es un factor de riesgo para demencia y deterioro cognitivo. Pero todo yo lo que hablo son productos naturales. La melena de león es un tratamiento natural y que da muy buenos resultados. Entonces, usted va a experimentar una capacidad de aprendizaje distinta, va a tener una retención de información y va a tener un apoyo valioso para su mente y para su propio trabajo. Porque en este momento usted tiene olvidos y esos olvidos se están convirtiendo en frecuentes, tiene una sensación de lentitud mental, experimenta dificultades para concentrarse, está disperso, dispersa, y cuando quiere comunicar alguna idea, no le sale bien, porque hay algo de esa idea que le faltó. Entonces la gente que está alrededor suyo se preocupa, pero no es tanto, es el cansancio mental. 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Amigo,
0: don Pablo,
1: que tenga linda jornada, muchas gracias por todo y nos estamos escuchando mañana lunes.
0: Así es, mi buen amigo Pablo, que tenga bonito domingo, disfrute mucho y obviamente nos encontramos en una próxima edición también de Éxito de Siempre el próximo fin de semana, si Dios así lo quiere.
1: Muchas gracias, amigo.
0: Un abrazo.
1: Linda jornada.
0: Igualmente.
1: Chao.
0: Ahí está mi gran amigo Pablo Fernández en sintonía nuestra, como siempre, desde Puchuncaví hasta Chillán, con todos los productos naturales, especialmente la melena de león, que tanto beneficio trae a nuestra salud. Nosotros continuamos disfrutando de más canciones, porque esto no se detiene. Estamos en Éxitos de Siempre, cariñosa.

Isabel Pantoja, la escuchábamos a través de los éxitos de siempre con ese tema clásico, icónico de Isabel Pantoja, Así Fue. ¿Le gustó? Ahí está presente para recordar este día domingo, para estar juntitos. Recuerda que estamos en día domingo de romanticismo, el día romántico, el día de clásicos que a usted le encantan, aquellas canciones románticas, aquellas canciones directamente pensadas en el amor. 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Y nosotros continuamos en materia musical, amigos y amigas. A continuación nos quedamos con un romántico de corazón. Él es José Luis Perales con Canción de Otoño, tema especialmente para que usted pueda también escucharlo a esta hora. Y a continuación de José Luis Perales, nos quedaremos con Janet, con su corazón de poeta. Los éxitos de siempre no se detienen. En domingo estamos con ustedes aquí en la frecuencia 92.1.

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1: Doce grados, una décima.
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Qué lindas canciones. ¿Usted escuchó el tema o no? Los Temerarios. Mi alma reclama. ¿Cuánto tiempo hacía que no escuchaba este tema musical? Bastante, ¿cierto? Yo también hacía mucho tiempo que no escuchaba esta canción, una canción muy bonita de Los Temerarios. A usted le encantan Los Temerarios, ¿cierto? A usted, amiga que está en sintonía, le encantan Los Temerarios. Son románticos, mexicanos, cantan bonito Los Temerarios. Tienen su historia musical desde cantidad de álbumes que también ellos tienen. Bueno, nos quedamos a continuación con más canciones. 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A continuación, amigos y amigas, nos quedamos con más románticos. Estamos con los románticos de colección en Éxitos de Siempre. Y hablando de románticos, no podía quedar fuera Leo Dan, con un tema musical que dice Siempre estoy pensando en ella. Y luego nos quedamos con José Luis Rodríguez, que nos dice La llamada del amor. Temas directamente al corazón. Clásicos románticos en Éxitos de Siempre.

Yo les dije que hoy estamos con el corazón en la mano, que estamos directamente con canciones que son inolvidables, canciones muy bonitas. Estamos románticos este fin de semana, ¿cierto? Este día domingo, mejor dicho, estamos románticos. Muy bien, escuchábamos recientemente a José Luis Rodríguez con La Llamada del Amor. ¿Qué le pareció ese tema? Espectacular, muy bonito, ¿cierto? Y si usted quedó sorprendida con ese tema musical de José Luis Rodríguez, le tengo otro que a usted le va a encantar. Esto lo trae José Vélez con el tema que dice Procuro Olvidarte, en versión remasterizada con mejor calidad de audio para que usted lo pueda disfrutar en la casita. Y luego nos quedamos con el gran Leonardo Fabio, que también hoy lo recordamos a través de estos clásicos inolvidables, románticos de éxitos de siempre. Él nos dice Fuiste mía un verano. ¿Qué tema? ¿Qué temazo, diría yo, de Leonardo Fabio? Está presente aquí en Éxitos de Siempre hoy, en este día domingo.

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Leonardo Fabio con Fuiste Mío un Verano, un tema inolvidable, un tema que tiene que estar presente ahí en la programación de la 92.1, un tema que lo cantamos cuando vamos a la playa, por ejemplo, alguien lleva una guitarra o algún karaoke, ahí está presente Leonardo Fabio con Fuiste Mía un Verano. Qué lindo tema, ¿cierto? Y a continuación vamos a quedarnos con más canciones. Recuerda que estamos el día de hoy con solo clásicos románticos en Éxitos de Siempre. Y le tengo otro muy romántico, otro invitado que sé que le va a encantar y yo sé que dimos en el clavo, ¿cierto, señor productor? Nos quedamos a continuación con Los Bukis en la voz de Marco Antonio Solís. ¿Cómo fui a enamorarme de ti?, dice Los Bukis. Y luego, a continuación de Los Bukis, nos quedamos con Los Fugitivos. ¿Y cómo es él? ¿En qué lugar se enamoró de ti? ¿De dónde es? Eso nos dicen Los Fugitivos. Estamos en Éxitos de Siempre de domingo.

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0: Amigos y amigas, y con este último tema musical, lamentablemente, ya tenemos que decir adiós. Tenemos que despedirnos de nuestro programa de éxitos de siempre de hoy domingo. Pero la invitación es para el próximo, para que así nos juntemos nuevamente, nos podamos reunir y disfrutar de tan lindas canciones. Hoy tuvimos un programa muy especial, solo con románticos de colección. Esperamos que les haya gustado la programación el día de hoy, la selección musical especialmente pensada en ustedes. Que tengan un lindo domingo, lo que queda de este día domingo. Disfruten mucho esta jornada con la familia, con los amigos, de comer algo rico también a esta hora, ¿cierto? Y nos encontramos en una próxima edición de Éxitos de Siempre. Soy Bitoco Fuentes, será hasta entonces. Chao, chao.
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1: Es la 1:10 p.m. 10 minutos.
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0: cariñosa. ¿Cuál es la temperatura?
1: Grados, una décima.
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1: Es la 1:00 p.m, 56 minutos.
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1: Grados, una décima.
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1: Son las 2 de la tarde, 55 minutos.
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1: ¡16 grados! ¡Una décima!
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0: gracias. Muchas gracias.
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1: Son las 3 de la tarde, 57 minutos.
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0: Ya, sí, ya, ya, ya, está bueno.
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2: Grados, una décima.
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1: Son las 4 de la tarde, 57 minutos.
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1: Grados, una décima.
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1: Son las 5 de la tarde, 56 minutos.
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1: Grados, una décima.
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1: Son las 18 horas, 57 minutos.
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0: cariñosa. ¿Cuál es la temperatura?
1: Trece grados, una décima.
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1: Son las 19 horas, 57 minutos.
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